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2: Las 7:04.

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Organizaciones de derechos humanos informaron que activista Mónica Silva no se quitó la vida, sino que le mataron. 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La activista Mónica Martina Kuniosek fue conocida en Santa Elena como Mónica Silva, fue asesinada y no murió a causa de un suicidio, según reveló un informe pericial. Así lo informó Lita Martínez, directora ejecutiva del Centro Ecuatoriano para la Promoción y Acción de la Mujer, CEPAM, director de Comité Permanente por la Defensa de los Derechos Humanos, a través de una rueda de prensa vía Zoom. 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Sukta Guillana Carricurín, Roberta Zambrano vuelve a estar en el centro de polémica tras una declaración que ha generado reacciones de críticas en distintos sectores. Sus comentarios sobre su cercanía con el presidente Daniel Noboa desataron cuestionamientos en redes sociales y entre actores políticos, quienes consideran que este tipo de expresiones son inapropiadas para una autoridad pública. 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Atención, según imágenes difundidas en redes sociales, decenas de personas habrían cerrado la vía principal de Cantón El Triunfo durante el sepelio de Carlos Suástegui, señalado como líder del grupo delictivo Las Águilas, asesinado ayer en el aeropuerto de Guayaquil. 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

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Misterio y conmoción por la muerte de Mónica Silva. Nuevos informes revelan que la autopsia determinó que la muerte de Mónica Silva fue violenta y que la causa sería un estrangulamiento. El caso ha generado gran impacto y continúa bajo investigación para esclarecer las circunstancias en las que ocurrió el hecho y determinar posibles responsables. Familiares, amigos y la opinión pública esperan respuestas mientras avanzan las diligencias de las autoridades. 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

Las 7 de la noche, 19 minutos, Mikan, 19 horas, 19 minutos, Ecuador, Mamayacta, Pica. 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Por fin, la ordenanza para prohibir circulación de dos personas en moto será tratada en segundo debate en Cuenca. Lo que en la gestión de Cristian Zamora quedó en el congelador, hoy toma un nuevo rumbo. La alcaldesa Marisol Peñalosa confirmó que la ordenanza será tratada en segundo y definitivo debate. Peñalosa espera que exista la madurez política en el Consejo Cantonal para que esta normativa sea aprobada. 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Las 7 de la noche, 21 minutos, Mikan. Jorge González viajó desde Saruma hasta Quito para pedir algo tan básico como indispensable, el medicamento que necesita para seguir viviendo. Padece 3 enfermedades autoinmunes y, según denuncia, lleva más de un año sin recibir su tratamiento biológico. Su caso refleja la situación de numerosos pacientes que esperan medicinas esenciales mientras su estado de salud se deteriora. Frente Carondelet, Jorge decidió alzar la voz para exigir respuesta y atención a una problemática que afecta a personas con enfermedades crónicas, autoinmunes y otras condiciones que requieren tratamientos continuos. 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Todos los viernes Colta se convierte en el punto de encuentro para la comercialización de ganado de la región. La Feria Regional de Ganado de Colta continúa creciendo, consolidándose como uno de los principales espacios de comercio pecuario, generando oportunidades para productores, comerciantes y compradores. Cada viernes, nuestra plaza de rastro abre su puerta para fortalecer el intercambio comercial, impulsar el sector agropecuario, generar más oportunidades para las familias de Colta de las provincias vecinas. Doctor Julio Huaminga, alcalde de Colta. 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
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La emoción de fútbol nos une como ciudad. Huillan Kunami, este sábado viviremos una jornada llena de alegría, música en vivo, premios y el talento de nuestros emprendedores en un espacio pensado para compartir en familia. Además, celebraremos a papá en su día disfrutando juntos de momentos especiales, alegría y la pasión que nos une como ecuatorianos. Te esperamos en el Ecuador Fan Fest 2026 para vivir una gran fiesta de integración, fútbol, celebración de familia. 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Ruinas de Antigua Riobamba, Sikalpa, historia, cultura y turismo. ¿Qué se las ruinas de Antigua Riobamba? Las ruinas de Antigua Riobamba, ubicadas en Sikalpa, Cantón Colta, provincia de Chimborazo, son uno de los sitios históricos más importantes del Ecuador. Corresponde a los vestigios de la antigua ciudad de Riobamba, considerada una de las primeras ciudades españolas fundadas en el territorio ecuatoriano. La ruina se encuentra en la parroquia Sikalpa, Cantón Colta, a pocos kilómetros de la ciudad de Riobamba. El lugar forma parte del patrimonio histórico y cultural de Chimborazo. 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Un gran despliegue de bloque de seguridad ejecutado tras labores de inteligencia en coordinación con el Centro Nacional de Inteligencia permitió la aprehensión de Frank Ricardo N., objetivo de intermedio valor del grupo de delincuencia organizada Los Tiguerones. Este delincuente sería presunto jefe de sicarios, operador de actividades criminales vinculados a extorsión, expendio de drogas, asaltos, muertes violentas en Guayaquil. 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
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Atención. 22 años de cárcel por mover 218 kilos de cocaína en Colta. La ratificaron la condena. Jeremy Vladimir, LC de 24 años, pasará 22 años en prisión por traficar droga a gran escala. La corte de Chimborazo rechazó la apelación de su defensa. Las pruebas en su contra fueron contundentes. Así lo atraparon. Era el 18 de abril 2025. La policía hacía un control en la vía Riobamba-Colta y paró una camioneta. El conductor era Jeremy. Al revisar, encontraron 7 cartones de cerveza, pero no eran cerveza. Lo que escondía dentro había 220 paquetes con un polvo blanco. La prueba confirmó que era clorhidrato de cocaína. En total, 218 kilos. Lo detuvieron ahí mismo en flagrancia. 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Las 7 de la noche, 32 minutos, Mikan, Tukuy, Ecuador, Mamayaktapi. 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

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Atención, ciudadano de nacionalidad venezolana fue sometido a un proceso de justicia indígena en Zamora, Chinchipe. Un ciudadano de nacionalidad venezolana fue sometido a un proceso de justicia indígena tras ser sorprendido presuntamente consumiendo sustancias sujetas a fiscalización en la vía pública. Integrantes de una comunidad indígena intervinieron y aplicaron medidas conforme a sus normas y procedimientos ancestrales. El hecho se registró en Cantón Nangaritza, provincia de Zamora, Chinchipe, zona amazónica, con presencia de comunidades de la nacionalidad shuar, que mantienen vigentes sus tradiciones y formas de organización comunitaria. 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Chimborazo en la lupa judicial patrimonial de autoridades. 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La provincia de Chimborazo cuenta con 11 autoridades locales en funciones, quienes asumieron sus cargos tras elecciones de 2023 y podrían optar por la reelección en los comicios de finales del 2026. En este periodo, las autoridades de Chimborazo han sido objetos de revisión de procesos judiciales, vínculos empresariales y variaciones en sus patrimonios. Esta sería denominada alcaldes prefectos bajo la lupa. Fue posible gracias al auspicio de Pulitzer Center y una alianza con Fundamedios y otros 36 medios de comunicación por medio de la alianza periodística. El mapa político de Chimborazo está dividido en 3 movimientos y 4 alianzas que administran 10 alcaldías y una prefectura. En esta provincia de la Sierra Centro, con más de 486 mil habitantes, todas las autoridades locales llegaron por primera vez al cargo en 2023. 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
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Las 7 de la noche, 39 minutos mikan. La mañana de este viernes 19 de junio, moradores del sector de Lazo, al norte de Latacunga, reportaron el hallazgo de restos humanos en Lazo, especialmente o específicamente en las inmediaciones del redondel de Exorokov, ubicado en la salida sur de la Panamericana ingreso a Limachi. De acuerdo con los primeros reportes, cerca de las 9 de la mañana 30 minutos, se alertó a las autoridades sobre la presencia de una cabeza humana abandonada en el lugar. Tras recibir la notificación, unidades de Policía Nacional acudieron al sitio para verificar la información y activar los protocolos correspondientes. Los uniformados acordonaron la zona para evitar la contaminación de posibles evidencias, mientras personal especializado de criminalística realizó el levantamiento de indicios y las diligencias de ley. Las autoridades trabajan en la recuperación de información que permiten esclarecer qué pasó, identificar a la víctima y determinar las circunstancias en las que ocurrieron los hechos. 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

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Caso Progen, periodistas de Ecuavisa dejan investigación tras hechos que afectaron a su familia. Hernán Higuera denunció que, luego de su publicación sobre el caso Progen, su esposa fue desvinculada de un cargo público y su hijo perdió su plaza de intercambio médico. El periodista decidió no continuar con la investigación. 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

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Sukta Guillana Carricurín, la activista polaca Mónica Silva, no se suicidó, fue asesinada, afirma organizaciones tras examen forense. 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

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La ratificación del conflicto armado interno por parte del presidente Noboa no pasará por análisis de la Corte Constitucional. Kaikuna kashukta Guilla y Mikan, según expertos consultados, la inmunidad de fuerzas extranjeras que cooperen con el país depende directamente de los acuerdos con esos países. El conflicto armado interno está vigente, el decreto presidencial que lo ratifica no tiene objeciones que pudiera llegar a la Corte Constitucional, porque el organismo ya lo revisó en 2024 cuando el presidente Daniel Noboa lo declaró por primera vez. El constitucionalista Javier Palacio lo explica. 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La mega cárcel que construye el gobierno para 15.000 presos tendrá áreas de trabajo para los reos. 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La mega cárcel que construye el gobierno para 15.000 presos tendrá áreas de trabajo para los reos. No tenemos por qué costear, pagar la vida de los criminales en las cárceles. Ellos tienen que trabajar para generar lo que nos cuesta tenerlos en las cárceles, dijo John Raver, ministro del Interior. 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Los ocupantes de una camioneta blanca dispararon contra un vehículo de alta gama y luego protagonizaron una persecución en la parroquia La Aurora. Un tiro registrado la mañana de este viernes 19 de junio alarmó a decenas de conductores y transeúntes que circulaban por la avenida León Febres Cordero en la parroquia La Aurora del Cantón Daule, en la provincia de Guayas. De acuerdo con información preliminar, los ocupantes de una camioneta blanca dispararon contra un vehículo negro de alta gama mientras ambos circulaban por la transitada vía. Tras el ataque, se produjo una persecución que generó temor entre quienes se encontraban en la zona. 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

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Los padres de familia acudieron al sorteo público, vivieron momentos de emoción al conocer que sus hijos obtuvieron un cupo. 1409 estudiantes accedieron a un cupo para ingresar a las unidades educativas municipales para el periodo 2026-2027. El sorteo de cupos se realizó este viernes 19 de junio en la sala de sesiones del Consejo Metropolitano de Municipio de Quito, con la presencia de rectores, padres de familia, autoridades municipales y un notario encargado de la certificación. 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Las 7 de la noche, 51 minutos, Mikan. Policía abatió a un hombre armado y frustró un secuestro en Guayaquil. 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El uniformado cumplía tarea de custodio cuando fue alertado de crimen en proceso. Al intentar salvar la víctima en Paraíso de la Flor, los armados lo apuntaron, obligando a hacer uso letal de su arma de dotación. Un servidor de la Policía Nacional abatió a un hombre armado tras intervenir en un intento de secuestro y robo en el sector de Paraíso de la Flor, en la ciudad de Guayaquil, el jueves 18 de junio. De acuerdo con la información oficial, la intervención se desarrolló mientras el agente policial estaba custodiando a una persona privada de la libertad. 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

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Ambato caos en informalidad se toman la avenida El Cóndor. Comerciantes formales de los mercados mayoristas y América y peatones exigen el desalojo de la avenida El Cóndor, donde informales y camiones se apoderan de las calles y veredas. Un panorama crítico de desorden, congestión vehicular e inseguridad se vive a diario en la avenida El Cóndor y sus calles aledañas en el sur de la urbe. 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Las 7 de la noche, 58 minutos. 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Basura y escombros en botaderos clandestinos preocupan a los moradores de Pinyo. 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
1: Las 8:05.

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0: Sumo Espacillo, Misael Sango, junto a la voz de hermana Liz Mágico. Jóvenes, jóvenes, no dicen quizás pasillo, no son para jóvenes. Quizás no dicen esto, ya son para viejitos. No, no, no, no. Más de este hermoso pasillo, siento nostalgia, interpretado por una señorita de más o menos 18, 20 años. Es algo que abre camino, nos motiva, nos alienta a los jóvenes de este tiempo. Muchos nos vamos a lo nuevo, a la moda, que son otros ritmos nuevos, quizás bachata, tecnos, cumbia sureña. No, no, no, no. Hay muchas personas, incluyendo jóvenes, han valorado lo que es lo nuestro. Pasillo, rocola, bolero, interpretando estos hermosos temas, digno de felicitar y también digno de orar por ellos también, porque también van abriendo camino a los jóvenes para que motiven, para que se animen. Hay muchos jóvenes que están empezando a hacer esto. Por acá dice, hermoso tema, gloria a Dios. ¿Podría regalarnos, dice, más alabanzas de estos? Por favor, hermosa melodía, sigan alabando al Rey de Reyes. Bendiciones, querida hermana Liz. Así es, por acá dice que hermosa melodía dirigida hacia Dios, alabando y agradando al Rey de Reyes. Amén. También si usted es joven todavía, no solo escuche lo que es contemporáneo, lo que el mundo ofrece, tal vez música secular, escuche este tipo de alabanzas. Estas alabanzas son las que muchas veces hablan. Estas alabanzas muchas veces tocan nuestros corazones. De esta manera acompañamos en esta noche del viernes con nuestra programación requinteada. Vamos con más y también festejando, por supuesto, festejando el día de, el mes de los papitos también, ¿no? Acá traemos
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0: Otra hermosa alabanza, mi casa y yo te serviremos.

Suma Cantasca con Agua. En compañía de Viernes Tuta a través del Buen Sembrador 100.1. Exactamente, las 8 de la noche, 31 minutos. ¡Aleluya! Viernes Tuta con Agua, que suma Cantasca con Agua, en Quiquinta Compañanzi. Pagui más Naya, señal abierta 100.1, el Buen Sembrador Teuyaco con Agua y Masnaya, TikTok Live y compañía Cajuna, buenas noches, Dios bendiga, Chung Ashishamushka. Bienvenidas y bienvenidos a todos quienes llegaron. Van llegando a TikTok Live en La Voz Radio Online. Y también a quienes están con nosotros en la plataforma de Facebook del Buen Sembrador 100.1. Vamos con más alabanzas y también saluditos en esta noche. Es tiempo de saludar los viernes mientras usted va regresando a su casita. Va en compañía del Buen Sembrador 100.1. Vamos a empezar a saludar a quienes han dado su reporte de sintonía. Gracias por estar con nosotros. Palermo Cuenca dice, ponga solita al coser, dice. Solista al coser. Ah, así debe ser, solista al coser. No sé cuál es solista al coser, ya voy a ver. Gracias, estimado Palermo Cuenca. Dios me los bendiga. Ha perdido, dice por acá, ha perdido desde Pomper Sierra la bendición. Bueno, no lo entendí. Por acá dice también otros saluditos, J. Francisco Sagnay. Hola, hermano Segundito. Dios les bendiga. Muchísimas gracias. Arriba ese pulgarcito. Muchísimas gracias, que papito Dios me los bendiga en esta noche del viernes. Ya sabemos, el cuerpo lo sabe, que tenemos que viernes en la noche escuchar estas hermosas alabanzas. Los domingos tenemos otro género, los lunes también tenemos otro género de alabanzas. Los viernes no puede faltar el sentimiento del requinto, de la guitarra, lo que es no es. Así que no puedes perder este programa a través del Buen Sembrador 100.1. ¿Quién más? Envíen saluditos y también compartan, por favor. J. Francisco Sagnay, arriba ese pulgarcito. Salmista La Voz de Dios dice, buenas noches, hermano, bendiciones. Un saludito. Hermosa mujer, María en Riobam. Buenas noches, Dios me los bendiga, estimada María. Dios los bendiga de parte de Salmista La Voz de Dios. Está enviando saluditos. A ver, píchate que hay una noche de música. Vilma, Dios las bendiga, buenas noches. Estimada Fernandita, ¿cómo está? Dios los bendiga, gracias por darme gusto a nuestra programación. Gracias por compartir. Dios me los bendiga allá en Payatanga. Dios me los bendiga, buenas noches. Sigan escuchando nuestras programaciones. ¿Quién más se atreve a enviar saluditos? Pierdan el miedo, envíen saluditos, compartan a sus amigos. Diga, escuche, por favor. Hilda Guaraca, buenas noches, Dios me los bendiga, gracias por darme gusto a nuestra programación. Que papito Dios me los bendiga, buenas noches. Y también por acá tenemos más saluditos, a ver quién más nos ha dado me gusta, quién más da corazoncitos, quién más sigue compartiendo. Gracias por compartir, gracias por llegar. Es prohibido estar triste por acá. Es prohibido estar triste. Usted no puede estar triste un viernes, aunque pueda tener problemas, pueda tener necesidades, puede estar pasando mil cosas por su vida, en su hogar, con sus hijos. Ante Dios póngase de rodillas, ante Dios humíllese, ante Dios llore con lágrimas, ore, pida perdón si en algún momento ha fallado, pero ante el ser humano siempre de pie. Que nadie te vea derrotado, que nadie te vea triste. Dentro de las cuatro paredes puede estar llorando, puede estar con un corazón destrozado. Pero en la calle, delante de la gente, delante de la iglesia, firme, con una sonrisa alegre. Muchas veces tenemos que llevar la vida de payaso, ¿no? El payaso siempre está sonriendo, aunque por dentro tenga el corazón roto en mil pedazos. Eso dice un payasito. No es que la vida del payaso es alegre. Muchas veces piensa que el payaso toda la vida vive alegre, sonriendo. A él nunca le pasa nada. Pero dice el payasito, por fuera estoy sonriendo, aunque por dentro esté con un corazón roto.
eso es la vida del payaso. Pero nosotros, como hijos de Dios, ante Dios, debemos arrodillarnos, debemos rendirnos, debemos pedir perdón, pero ante el pueblo debemos estar siempre levantados, animados, siempre firmes con el Señor. Exactamente 20 horas, 8 de la noche, 36 minutos, hasta Juan Sumas Cantito con Juan Quinta Compañanchi, a través del Buen Sembrador. Diga, Señor, yo vengo con mi alma entristecida, siempre pecado delante de tus ojos. Pero aquí estoy, Señor. Sumas Cantito.

Vengo con el alma entristecida. Ante Dios tenemos que humillarnos. Ante Dios siempre debemos de estar postrados de rodilla, dice la palabra de Dios. Pero delante de la gente siempre firmes. Siempre con ánimo adelante. 8:40, 20 minutos y las 9:00 a.m. Suma cantito con agua en compañía a través del buen sembrador 100.1. Pagui Ñucanchi sintonía pitandaya cajona. 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Masnaya radio pi provincia de Chimborazo chican yactacona pitandaya cajona. Buenas noches, Dios bendecía. China Shata, Genyukanchi, WhatsApp y mamá Pishkis Gaito Kungichi. Saluditos, sonata 348-219-7105. Buenas noches, hermano. Segundito, por favor, pásame un saludito en la comunidad Compañía Torobamba. Primeramente, a mi papito Manuel Tomarema, porque estos días es día importante de los papitos. ¿Cómo no saludar a mi querido padre? Dice. Muchísimas gracias, estimada Elsa Tomarema. Dios los bendiga, gracias por escribir. Gracias por saludar. Asimismo, usted también que está en medio de plataforma, tanto en Facebook, tanto en TikTok, escriba estos saluditos o envíe un poema o palabras de agradecimiento a su padre. Porque el padre es el que siempre, a pesar de luchas, a pesar de problemas, a pesar de cansancio, hay padres bien detallosos, hay padres bien amorosos, especialmente con las hijas. Para un padre, la hija es su niña, su princesa, su reina. Así es, las niñas. Ya he creado dos niñas. Entonces, muchas veces, aunque a los hijos sí queremos, ¿no? Aunque a los hijos queremos que sea como padres, pero queremos que sea un buen muchacho, trabajador, estudioso, tal vez músico, tal vez deportista, que juegue fútbol, sea buen futbolista. Ese es el sueño de un padre. Bien, los papitos a sus hijas, ¿qué quiere que sea? Sea alguien importante en la vida. Y es por eso que muchas veces, como que el papá es olvidado, como que papá no recuerda a sus hijos, como que es muy distanciado, muy distante de los hijos. No lo es así. La responsabilidad del padre es salir temprano a trabajar, viajar lejos. La responsabilidad del padre es tal vez ir a trabajar en otras ciudades, venir el fin de semana o al mes, a los dos meses. La responsabilidad del padre es que él está pensando en el futuro de sus hijos. Tal vez viajar a otros países, que el hijo sea profesional, alguien importante. Pero muchas veces los hijos no ponemos en los zapatos de los padres. Muchas veces juzgamos, muchas veces culpamos a los padres. Cuando hace 4 años estuvo aquí en los Estados Unidos, siempre conversaba con una joven que trajo sus padres a este país. Yo les pregunté en una ocasión si les quería a sus padres. Me decía, sí les quiero, pero yo les quiero más a mis abuelitos. Yo les pregunté, ¿por qué? Decía que desde que ella tenía uso de razón, los abuelitos siempre estaban con ella. La abuelita siempre conversaba con una joven que trajo sus padres a este país. Yo les pregunté en una ocasión si les quería a sus padres. Me decía, sí les quiero, pero yo les quiero más a mis abuelitos.

Boa enseñó muchas cosas, pero yo le preguntaba, cuando estabas en la escuela, ¿quién fue que dio comprando útiles, ropita? ¿Quién le dio colación, mi abuelito? La respuesta de ella fue, abuelita, mi abuelito. Pero usted se ha dado cuenta quién estaba lejos, luchando, esforzando, sacrificando para enviar dinerito y ese dinerito a través de sus abuelitos que distribuyeran a usted y que puedas ir a la escuela. En algún momento te ha faltado zapatos, en algún momento te ha faltado medias, ropita, uniforme para la escuela, útiles, te ha faltado en algún momento. Ella decía, ¿no? Entonces yo les decía, esos zapatos que nunca faltó, esas medias, esos uniformes, esa ropita, esos útiles que nunca faltó. Eso fue el esfuerzo de sus padres. Lejos, ¿quién sufrió? ¿Quién luchó? ¿Quién caminó días? ¿Quién lejos de su país, lejos de la familia, está sacrificando en frío, en calor, en viento? Ahí se dio cuenta y esa joven se puso triste, se puso a llorar. Me dijo, gracias por hacerme entender. Muchas veces yo he portado mal con mis padres. Muchas veces como jóvenes y culpado, diciendo en el momento cuando yo quería, cuando era niña, cuando necesitaba de los padres, no estaba. Pero hoy me doy cuenta que en este país es un país que hay que luchar, hay que salir adelante. Eso ha sido la realidad de muchos padres, de muchos hogares. Pero muchos de los hijos han tenido padre desde su infancia, desde que tiene su uso de razón. Papá y mamá nunca faltaron. Pero también cuando tienen cerca a los padres no lo valoramos. Siempre estamos haciendo llorar. En nuestra adolescencia ya empezamos a comportarnos mal, a no obedecer. Entonces reflexionemos, queridos hijos. El sacrificio de los padres es grande, es duro. Hoy tal vez no lo entenderás, pero mañana más tarde vas a entender cuando seas padre. En algún momento vas a entender cuando seas madre. Ahí vas a entender el sacrificio de los padres hacia sus hijos. Que ayude con Adwan, viernes tuta acompañanchi a través del buen sembrador 100.1. Suma cantasca con Adwan, acompañanchi, y tuta castawan cantito con Adwan. Hay muchos jóvenes, hay muchos hijos que están en buen camino, gracias. Gracias a esos padres. Gracias por enseñanza de esa madre que siempre está pendiente. Saludos, Edison Cepeda. Linda noche, mi estimado siervo. Buenas noches, Dios me los bendiga. Y también por acá tengo más saluditos de Nashi, Rocío Ovalí. Buenas noches, hermano Segundo. Pásenme un saludito en Cantón Payatanga para mis hermanas desde Galte. Dios me los bendiga. Chusuma Kantashka, yo les sirvo. Aquí están muchos hijos que, gracias a la enseñanza de sus padres, están en buenos caminos.

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Pequeño canche sintonía, pitandaya, cajona, Dios bendecía, un viernes, tuta, suma cantito, con agua en compañianchi. A través del buen sembrador 100.1, saluditos, con agua en catishun. A ver, rishun, páginas del buen sembrador, pimashnaya, kishkaku, con Dios bendecía, un buenas noches. Estimado Luis Magi, buenas noches, hermano, excelente programa. Saluditos. Que Dios te bendiga siempre en su trabajo. Muchísimas gracias, mi estimado Luis Magi. Aguamo Pulgarcito Tecachasca, Shugin Mojito, Huacasca. Pablito Vadillo, buenas noches, hermano Segundo. Que Dios te bendiga. Un saludito a todos los papitos, quienes escuchan el buen sembrador 100.1 en Ispaquistán. Luciana Roldán, Jabaman, está al 100. Dice, muchas gracias, bendiciones. Quiero saludarte a Alejandro Yungán, o que Alejandrito, buenas noches. Venga, buenas noches, hermano Segundo, su programa está excelente. Que Dios te bendiga en esta noche. Te mando un saludito desde San Bernardo City, hermano Segundo, muchas gracias, bendiciones. Por supuesto, familia Yungán, familia Valente, Pajachka, saluditos. Especialmente Marco Kingripi. Causas con buenas noches. O coñucanchi, que pastor Manuelito Valente, pues lo mamanta acá. Ana Cruz Loma Cama, tú que familia. Yungán, Cepeda, Anilema. A ver, y más ya apellido con la tía Anca. Guanolema. Caiza Guanos con la tía Guianchica. Buenas noches, Dios bendecía a Chungachituta. Yolanda, Chupulgarcito y Mata Cachascaca. Quienes ya está, Carlitos Gustavo Moreno. Saludos, estimado hermano. Desde Galápagos, Isla Santa Cruz y Guayaquil, bendiciones. Éxito siempre, dice, muchísimas gracias. Dios me los bendiga. Ya saben, saluditos, una buena compañía, chica, a través del buen sembrador 100.1. Aquí, campo sintonía, manta. Hasta luego, cantasca con agua, chinas ya te saluditos con agua, Kikita, compañía, chica. Muchísimas gracias, mi estimado Dani Lema. Dios me los bendiga, buenas noches. Gracias por su saludito, gracias por compartir, gracias por dar me gusta a nuestra programación. Sigan acompañando, sigan compartiendo, por favor. Queremos llegar a los 20K por lo menos esta noche. Así que siga dando tap tap a la pantallita, por favor. Como una ofrendita, regalen tap tap a la pantalla si les gusta esta programación. Nashili Rocío Robalí o Robalino. Buenas noches, mi hermano Segundo. Pasé un saludito en Cantón Payatanga para mis papis desde Galte. Dice saluditos, bendiciones, Payatanga, Pimachinayo y Acojona. Buenas noches. Lorenzo Magi Chimbolema, buenas noches, hermano. Envía un saludito en Machala para mi papito Joaquín Magi. Allá, saluditos en Machala. Dios los bendiga, estimado Juan Magi, Joaquín Magi. Dios me los bendiga. Esta noche estamos acompañando con hermosas alabanzas y también agradeciendo a los papitos. Estamos reflexionando sobre el sacrificio de los padres. Así que no digamos los papitos son olvidados o papitos son descuidados. Los papitos solo pasan trabajando, los papitos fuera de la casa. No, no, no, no, no. El papito, mientras pudiendo estar en la casita, muchas veces preocupado en su hogar, en su familia, en su esposita, en sus hijos, está trabajando arduamente. En lluvia, en sol, en viento, en peligro. Así es la vida de los padres. Así que valoremos, queridos hijos. Miriam Urquizo dice, buenas noches, hermano Segundo. Pasa un saludito en Cebadas a mi papi Alberto Urquizo desde Durán. Muchos saluditos, Taita Alberto Urquizo. Envía saluditos de parte de su hija Miriam Urquizo desde Durán. Recibe esos saluditos. ¿Y usted qué me está esperando? Envíe saluditos. Toque la pantallita, por favor. Francisco Mendoza. Bendiciones, hermano Segundo. Pase al, dice, pase una alabanza, busca a Cristo. Ya vamos a buscar.
Ya vamos a buscar para que busques a Cristo. Gracias por su sintonía, exactamente 9:03 p.m. Vamos con más saluditos. Gracias por su sintonía, gracias por escucharnos, gracias. Gracias por estar con nosotros, con más saluditos en esta noche. Acompañándoles en esta noche con estas hermosas alabanzas. Gracias por su sintonía. Vamos con más saluditos para escuchar alabanzas y también tenemos anuncios. Así que no puede faltar en esta noche. Inés Guzñay o Guzay. Buenas noches, hermano. Que Dios les bendiga. Muchas gracias. Gracias, Inesita. Dios me los bendiga. No sé dónde está escuchando. Mari Isabel Cubi. Saluditos, hermano segundo. Que Dios les bendiga. Mande un saludito en gatazo a la familia Cubi Guamán. Saluditos, familia Cubi, familia Guamán, allá en Gatazo. Dios me los bendiga. También, ¿quién más? Saluditos. Inesita dice, desde Chicago. Saludos. Dios los bendiga. Muchísimas gracias. Igualmente, que papito, Dios los bendiga. ¿Dónde usted se encuentra? ¿En Chicago? ¿En New York? ¿En New Jersey? ¿Por allá, por Brooklyn? ¿Por Bronx? ¿Por Queens? Por Newark, donde usted encuentre, Dios me los bendiga. También a nuestros oyentes en Italia, en España, en Venezuela, también en Colombia. Y cómo nos saludar también allá en Ecuador, en diferentes rincones, en cada provincia de nuestro querido Ecuador. Dios me los bendiga. Lida Guapi dice, bendiciones, hermano, buenas noches. Un saludito en la comunidad Lupaxi Grande. A mi mamita Tránsito Guapi Cepeda y a mi papito Antonio Chafla. Que papito, Dios me los bendiga. Vamos con más alabanzas en esta noche. No puede faltar estas hermosas alabanzas, así que están cordialmente bienvenidos. En la cruz, dice. Esta hermosa alabanza. 2 minutitos y 9:00 p.m.

0: 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A través del buen sembrador 100.1. Sin ayata, diferentes medios digitales, Facebook, y sin ayata. 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Viernes tuta, compañán, sin ya me tocó las 9 de la noche, 2 minutos. 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Salmos 136:1. 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

0: 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Ya, pishnukunka, las 9 de la noche, 17 minutos, hasta wan. Saluditos con agua. A ver, pillata, kishkako, kishika, y tuta hora. 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María Isabel Cubi Mata, ñejamos a Roda Corcanche. Buenas noches, gatazo. Primera de Canquiche, familia Cubi, familia Guamán. Inayata Inés Guzmán. Buenas noches, hermano, que Dios les bendiga. Saluditos desde Chicago, en España, Canchita, Caituta. Además, saluditos y Mata Cachascaca. Buenas noches, Dios bendice a Chun. Dani Lema, buenas noches, estimado hermano Dani. Dios les bendiga, mi estimado hermano Segundo. Saluditos cordiales desde Rodio Pamba, Nishpaquishkashkaka. Buenas noches. Papito, Dios bendice a Chun, Mashnaya, Rodio Pamba, Piuyaco, Juna. Buenas noches. Simanaya Tajangichi, allá Dios bendice a Chun, Ajituta. Rodio Pamba Centro, Rodio Pamba Alto, Puyaco, Juna. Familia Lema. Familia Caizaguano, a ver, imagina familia con Atián, imagina apellido, imagina Caizaguano, Lema, Cepeda, no sé, Chacaguasay, imagina apellido con Amatextianare, Guano Lema. Si con Asia también Uyarini, más no está Uyarini, Chorrodio Pamba, Cañuca Uchilla, Caspa Purina, Ñuca Yajta, Casca, Sinayatex, Rixicana, casi cada tutamanta. Rodio Pamba, Iglesia Pamba, Jawañutuk, Shalomata. Huambrati, Huambra, Picamana, Shaikushpa. Kadapunja, Chishi, Tutamanta, Purik, Jamikanchi. 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Maipika, Ashku, Kanisha, Nishka. 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Ya están medio jodidos, Huambra, Kona, Makasha, Rodio Pamba, Huambra, Konaka. Mata, pismana roj, pichay, ya tapa, pasas pa rico, fui pa y conata, ricos casa manta. 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Guambrate, Juambra con Akash. Pero aún así, les considero mis grandes amigos a todos los rodeopambeños. Buenas noches, Dios los bendiga. Con nang makasaniman, a ver. Exactamente las 9 de la noche, 20 minutos. 9, 20 minutos, Alexito Vadillo, por favor, mensaje tacachachan es Kiskay, por favor. Pero no me mande esas esas letras que no son por donde sea, por favor. Antes de silenciar, por favor. Y más saluditos, tacachachanispa, saluditos. Shuk versículo, tacachachanispa, mande versículos. Pero no me... Eso, si quiere compartir, compártanlo, por favor. Aquí no estamos jugando. Estamos haciendo programación, envío. Saluditos, alabanzas. Hombre, con la tajapispa, que tal vez es un muchacho. O tal vez algún jodido. Estamos saluditos con agua en compañía a través del Buen Sembrador 100.1. Dicho en plataforma de Facebook. Juanita Salazar, Jawamon Maquisito y Mata Huachtaspa. Allí me nispa cachasca que ni con chicos me gusta y mata cuch. Francisco Tenemasa Chacaguasain en que buenas noches, hermano segundo. Full sintonía desde Paraíso de la Flor. Escuchando junto con mi papá. Marianito Tenemasa, bendiciones, dice. ¿Cómo está, pues, mi estimado Francisco Tenemasa? Taita Marianito, buenas noches, Imanaya, Yiyachukangi, Tamba familia, Tamba salud, piaya Dios cuidas, cacachun, quizás allí yacangi, punyant. 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Hasta un saludito, sonaban compañías, un chira ya te cantas que con atapis, apamos un hasta un cantito con a. Luisito Magininca, hermanos, los que tienen padres, aprovechen. En vida es todo, bendiciones. Chas una rima igual. Pues vigi allá tacharin, mamá tacharin, huacachin, manacas, un carias. Bravo y arisma poninche, ¿no es cierto? Te maijan con acá. 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Vale la pena, son bien educaditos. 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Ya está bacán. 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Buenas noches, Dios bendice a Chu. Allí tu tata charipanguichi. Sigan compartiendo nuestras programaciones. Mientras vamos con más saluditos y también vamos con más alabanzas en esta noche del viernes. Estamos en nuestra programación requinteando. Ñami, Sarun, semana y mañucanchi, selección Ecuador y Mapuyashpa, Perdigui, Majpicasi, Kim, Sachusco, Pichka, Sukta, Punjemate, Medios, Yaquilla, Cargan. Tinconan Kaya, Kaya y Mapuyanga, ñucanchi, selección de Ecuador frente a selección de Curazao. Sinaka, a ver, pite, apostas un enguichik, shuk $5, shuk $10, shuk $20, shuk $50, shuk $100, che, aposta con acá. Alguien con acá, ya apostas un nikonga. A ver, my gente en enguichik, Curazao, Monrishani, niñuka, como ecuatoriano, perdís pa ganas pa. Como un buen ecuatoriano, voy a Ecuador. Voy a Ecuador. A ver, ¿quién dice? Voy a Curazao. A ver, compartan. Y también compartan alguna idea. Cangona, ima nishun, apostasun nispipis. Apostasun imashun yami. 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Resultados. Pronósticos de cachasun ingichije. Juanita, Juan Cajilema dice, voy al empate. Ponte que venga con todo. Ahorita cualquier equipo, sea Ecuador, tiene que ir con todo y Curazao también tiene que ir con todo. Porque los dos equipos están con cero puntos. Así que los dos equipos van con todo. Así que no hay que confiarse. Vamos al partido, no puedo dar el empate. Porque yo también... No puedo confiar a mi querido Ecuador. Así que no voy al empate. No hay que ser sobrado. Hay que ir a ganar o no a ganar. Entonces hay que ir a ganar o a perder. Así que vamos con todo. Dieguito Fabián Yautibú. Saludos, hermano Segundo, desde Guayaquil. Iglesia Ciudad de Dios, Pastor Esteban Chacaguasay. ¿Cómo está, pues, mi querido Pastor Esteban? Dios los bendiga. Allá en Guayaquil, que papito Dios me los bendiga. Saludos a su amada Iglesia Ciudad de Dios. A toda la familia Chacaguasay, a su esposita, a sus hijos. Saluditos y bendiciones. En algún momento creo que nos encontramos por ahí en algunos eventos y he escuchado sus mensajes. Hemos visitado Guayaquil cuando viajábamos con Sinchimarca. Pero si papito Dios los permite en algún momento, no dudamos, tenemos esa esperanza de en algún momento encontrarnos, saludarnos. Así que gracias, Dios me los bendiga. Saluditos, Dios me los bendiga al Pastor Esteban Chacaguasay. Dios los bendiga, gracias estimado Diego Fabián Yautibú. Marianito Guamán, buenas noches, hermano Segundito, dice saluditos desde San Carlos. ¿Cómo está mi estimado Marianito? Dios me los bendiga. Luis Hernán dice bendiciones. Por favor, saludos en Riobamba, que estamos pasando juntos en familia. Saludos para Delia, para José y para Sammy. ¿Cómo está, pues, mi estimado Luis Hernán? Dios me los bendiga. A su esposita Delia. Y también a Joel, a Sammy, que Dios me los bendiga. Por allá dice Juan Cajilema, dice voy al empate. Pero no vamos a, no acepto empate. Dice por acá, dice Tenemasa Francisco, dice yo voy a Corazao, dice. 1-0, dice. A eso son estadísticas, ¿no? Pronósticos, ¿sí o qué? Pero yo digo a alguien que quiera apostar. A ver, ¿quién dice yo? Yo voy a Ecuador. Fanicita Yausen dice, wow, qué Segundito y Matucungue. Buenas noches, bendiciones. Qué lindo verles ya de suegro, dice. Oiga, hermana Fanicita, eso es en corto nomás, por favor. Amá. Cuando dice, ya está siendo suegro, me siento que soy ya viejito. Todavía no puedo creer, no puedo aceptar. Todavía no acepto en mi casa ni yernos, ni nueras. Aún más nietos todavía no. Pero creo que va a llegar. Pero en corto nomás, por favor. No quiero que nadie se entere, por favor. Exactamente, 9:00 p.m, 27 minutos. Así van llegando, van pasando. Pasando las horas, los minutos, los segundos están pasando. Chucantito y Matapamun, Shun, Masnaya, Ñucanchiguan, Tandaya, Cajonapa, Gastawan, Suma Cantashka, Conawan. Alguien me estaba pidiendo, hermano, por favor, ponga Busca a Cristo, yo te invito, amigo mío. En esta noche voy a traer esta hermosa alabanza.
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0: a... Y suma cantashka y mata, apamushun, kikin konapaj, suma cantito, shamonka, trío. Trío. As.
1: Quiero dedicar.
0: Wow, que salmista Carlitos Lema, hermano. Suma cantashka.

Busca a Cristo. Yo te invito, amigo mío. Dice esta parte tan importante, dice: puede ser la última noche de tu vida. Quiero dedicar. Esto es para todos, para usted, para mí, mis queridos hermanos. Para aquellas personas. Soy Cantito con Amo, Viernes Tuta. Hoy es viernes y sabemos que los viernes es requinteando a través del Buen Sembrador y también en medios digitales como La Voz Radio Online y también como el Buen Sembrador en la plataforma de Facebook. Charinchis, 9 de la noche, 33 minutos, 9:33 minutos. Compartan nuestras programaciones, envíen saluditos y también recibimos pronósticos. El partido anterior tuvimos una ganadora, una que atinó. Y ahora también me anda retando que quiere apostar. Entonces ahora dice, vamos de la cantidad que quiera, me dice. Ahora es la oportunidad. Por acá dice, yo voy a Curazao. Yo digo, voy a Ecuador. A ver, vayan poniendo los pronósticos, por favor. A ver, ¿a cómo gana Ecuador? ¿A cuánto pierde Ecuador? Por acá dice, estimado Juan Cajilema. Dice, solito has comido hoy. Dice, usted también que no se asoma, pues. No te olvides que... Yo ese sábado estaba invitando uno por uno, pero ahora si ya no se asoman, ¿qué puedo hacer, mis queridos hermanos? Dando gracias a Dios. Estaba invitando. Quería compartir con mis amigos, hermanos. Oiga, gracias a Dios, alimento había en cantidad. Pero no es la primera ni la última. Estimado Juan Cajilema, estás invitado para octubre 31. Está cordialmente. Desde ahorita ponga en su agenda, por favor. Ese es el día más principal. Así que en la primera mesa lo voy a estar atendiendo. Vas a ver que soy de palabra. Muchas gracias en esta noche, noche del viernes, requinteando a través del Buen Sembrador 100.1. Gracias por su sintonía. Sigan tocando la pantallita, por favor. No hemos subido. Cuando van a alguna iglesia, dan ofrendita, ¿no? Dan diezmos. Aquí lo único que pedimos es tapa la pantallita, pero por favor. Creo que ponen en el programa del segundito, creo que se ponen a dormir. No puede ser. Mis tap-tapte, además, ¿cómo es? Mi tap-tap-tap-tapqueras. Mis tap-tapqueras no han llegado esta noche. Hay unos fieles oyentes que cuando llegan dan tap-tap a la pantalla una hora sin descansar. Me hacen llegar a los 40, 50. La semana anterior me hizo llegar a los 80K. Me fui contento. Pero ahora creo que voy a ir medio triste, nada más 2.7K. Eso quiere decir que no están de acuerdo. ¿Qué es lo que falta? ¿Más alabanzas? ¿Más volumen? ¿Qué es lo que le falta? 9:09 de la noche, 36 minutos, las 9:36 minutos. Por acá dice Josecito Sagnay, saludos y bendiciones, hermano segundo, desde la distancia. Muchas gracias, mi estimado Josecito Sagnay. Hermana Fanicita, gracias por compartir. Ella tiene 5 amigos. Y a esos 5 amigos les compartí. Estamos compartiendo más, por favor. Ahí mismo traemos más alabanzas, más saluditos. Luisito Sango dice, saludos hermanos, segundito, bendiciones. ¿Cómo está mi estimado Luchito Sango? Si no me equivoco, usted es de Cebollar. Si me equivoco, mil disculpas. Muchos sangos de Cebollar y también en Quito pertenecen a la iglesia Mushukaus. Quizás no me equivoque. Dios nos bendiga, mi estimado Luchito Sango. Josecito Cepeda, muy buenas noches, mi estimado hermano, que Dios te bendiga. Por favor, una alabanza de la hermana Estrellita. Saludos desde Yaruquí.
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Estamos una cantasca con agua en compañía, chica, a través del buen sembrador 100.1. 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Ese es papito Dios. Eso me cantás, que hago en compañía, el buen sembrador 100.1.

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Simplemente un detalle, ese cariño, ese amor, aunque un abrazo. Eso es lo más importante. Un abrazo alegre, un abrazo llena. Así es, mis queridos hermanos, jóvenes, jóvenes. Voy a con guichicho, jóvenes. Miate, sordo la llamada oyaspa, mana casuspa por el con guichicho. 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Aunque no tengas mucho con lo poco que tengas, aunque con. Como ecuatorianos, como dicen, que aunque sea con una fundita de pancito, vaya y visite. O aunque sea, sáquele por este fin de semana, por el Día del Padre, a un restaurante. Dele de comer. De esa manera, por lo menos, alegre el sacrificio que ha hecho por usted. 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Quería dar más saluditos con Emma Tacharín y Ninka, a ver, Josecito Cepeda y más buenas noches, mi estimado hermano, que Dios les bendiga. Por favor, una alabanza de hermana Estrellita. Es del buen sembrador 100.1, pagui ñucanchi, sintonía, pi. 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

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Nenka, soy de Ambato, de la comunidad Ambatillo Alto. Un saludito a mis queridos padres Manuel Sango y Rosario Vega, que están escuchando. Desde la iglesia Vida Nueva, Nishpakishganka, mi estimado Luisito Sango, Dios me los bendiga, muchas gracias. Soy de la Radio TV Emanuel Internacional. Gracias por llegar a nuestra programación, gracias por escucharnos. Dios me los bendiga. Elenita Auquilla, buenas noches, mi estimado hermano Segundo, Dios los bendiga. Llegaste, Elenita, dele tap tap a la pantallita, porque muchos oyentes no me están dando ni un tap tap a la pantallita, oiga. Así es, ¿no? Muchas veces tenemos que estar rogando, ¿no? Shukta kantashka tapamunshun, lávame cada día. Emikan el buen sembrador 100.1, requinteando, como siempre, viernes cona. Estimado Víctor Yautibu, buenas noches desde la comunidad San Martín Bajo. Buenas noches, San Martín Bajo, Pimanaya, Dios mantenga a Chungayituta.

Ma cantasca con agua acompañanche a través del buen sembrador 100.1. 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Janecita Sagnay, buenas noches, hermanos, saluditos desde la ciudad de Quito. Dios les bendiga. ¿Cómo está mi estimada Jane? Y Manaya, Ajija Chucainamón. Luis Necanor dice, gracias por alabanza. Muchos saludos desde Babahoyo, provincia de Los Ríos. Oiga, cómo no saludarles también allá en Babahoyo, provincia de Los Ríos. Dios me los bendiga, buenas noches. Qué papito, Dios me los bendiga.

donde usted nos escucha. Dios me los bendiga, buenas noches. Vamos con más alabanzas. Nos pidió de salmista Estrellita. Y cómo no, complacerles en esta noche. Dios de misericordia. En la voz de salmista Estrellita. Viernes, requinteando con el buen sembrador 100.1.

Su macantasca, uy, arcanchi, hermana Ercilia Suica, rexisque como salmista estrellita, Dios de misericordia. Su macantito y mata cantán, jueves, viernes, tuta. Ñapisharinchi, las 9 de la noche, 55 minutos. Así que no se vaya, los últimos minutos vamos a tener pronóstico. A ver, usted puede participar. No se vaya. Usted puede participar el pronóstico el día de mañana. Ecuador versus Curazao. Mayor posibilidad tiene nuestra selección de Ecuador porque viene perdiendo el primer partido. Y viendo el partido frente a Alemania versus Curazao, Alemania venció 7-1 a Alemania, ¿no? O 7-0. Bueno, por ahí si me equivoco me sabrán disculpar. Pero sé que Alemania metió 7 goles a Curazao. Entonces viene perdiendo también el equipo, la selección de Curazao, y también viene perdiendo nuestra selección también. Los dos están con 0 puntos, con una pata fuera del mundial. Así que si ya los dos partidos perdidos, ya esperarían milagro para las dos selecciones, tanto Curazao y tanto Ecuador. Necesitan ganar dos partidos o ganar uno y empate, esperar los resultados de otros partidos. Chinaca, a ver, les voy a dar un minutito para que puedan participar. Si usted quiere participar por una recarguita, por favor, a partir de este momento, hasta decir stop. Chinaca, ya tomate aquí, que tú con tanto Facebook y tanto TikTok y Mapi. Shug recarguita, Kikin pronóstico pe acertas para que ganangue Shug recarga, por favor. Janecita dice, ¿a cómo ganamos mañana, hermano Segundo? Bueno, yo digo 2-1. Yo voy a anotar primerito. Mi pronóstico es Ecuador 2, Curazao 1. 2 Ecuador, Curazao 1. Luis Nicanor dice, gracias por esa alabanza, buenas noches, Dios los bendiga. Por acá dice Arturito, vaya, saludos y bendiciones. Fue muy bien su programa desde Guayaquil. Muchas gracias, bendiciones. Siga escuchando, por favor. José Luis Tambo, gracias por seguirme. Y también José Luis Tambo dice, excelente su programa, hermano. ¿Cómo que hermano? Hermano Segundo, de ser. Saluditos desde Guayaquil, Ecuador. Buenas noches, Dios me los bendiga. A partir de ahora usted puede participar. El pronóstico de Ecuador. Ecuador Curazao para el día de, para mañana. Así que puede participar. También pueden participar también por WhatsApp. También pueden participar a través de Facebook. Saluditos, a ver, estimado Juan Vargas, estimado Segundo Yucay, ya buenas noches. ¿Cómo estás? Saluditos por el Día de los Papitos. Feliz día. Y feliz día de papito, que el Señor te cuide. Pase un saludito en la ciudad de Puerto Viejo a mi querido cuñado Pedrito Lema Guacho, a mi ñaño Mario Vargas, José Vargas en Colombia, Río Negro, a mi ñaño Juan Carlos Vargas. Saluditos, Nishpa Cachanca, estimado Juan Vargas. Yo digo Ecuador 1, Curazao 0, dice estimado Juan Vargas.

Είναι Ζάντα, Χαβερνιάκης Γκάντζη, Σαρίτα του Πάνια, buenas noches, Dios me los bendiga. Por acá tenemos más saluditos, mi estimada Sarita, buenas noches. Ya se cambia pronóstico de aquí en casa. Chinaca, Ninka, Dios les bendiga, hermanos. Segundos saluditos desde Guayaquil, bendiciones. ¿Cómo está mi estimada Sarita? Dios me los bendiga. Hello, hello, good night, dice. Buenas noches. Paipishuki, Mojito y Mauanche, Amushkaka. Ecuador 3, Curazao 1, dice. A ver cómo se llama Sarita Atupaña. Chinaca, Ecuador 3, Curazao 1, dice, está anotado, por favor. A ver, por acá tenemos en TikTok, a ver, ¿quiénes nomás están participando ya? Mila dice, Mila, hermano, que Dios les bendiga desde la parroquia Cebadas. ¿Cómo está, estimada Mila? Alaja, shuti mi guyarin, Mila. Cecilia, a ver, Celia Morocho dice, ¿me mandas un saludito? Claro, buenas noches, Dios les bendiga, estimada Celia Morocho. Alfredito, hola amigo, ¿cómo? Si mañana tenemos que ganar siquiera 3-0. A ver, ¿cuál es su pronóstico, Alfredo, estimado Alfredo? Si usted quiere participar, hasta las 10 en punto. Un minutito más tenemos, un minutito más. Si los que quieran participar tienen un minutito para participar con el pronóstico del día de mañana, para una recarga, por favor. Vamos con una alabanza. Celia dice, manda un saludito. ¿Cómo está, pues, mi estimada Celia? Saluditos, que Dios me los bendiga. No sé dónde nos escuchas. De dónde nos escuchas. Dios me los bendiga. Buenas noches. Gracias por seguirnos. Gracias por escucharnos, estimada Celia. Celia Morocho. También vamos a seguir también. Muchas gracias, bendiciones. Salúdame, oye, dice, salúdame. Estamos bien mandados saludando a nosotros. Por acá tenemos 30 segunditos para participar. Su pronóstico. Exactamente 9 de la noche. Ah, no, 10 de la noche. 10 de la noche por acá, por Nueva York. 11 de la noche. Oiga cómo va pasando las horas. Vamos con una alabanza y después ya cerramos este programa del viernes, cuando ya son las 10 de la noche y nuestro querido Ecuador. Alfredito dice Ecuador 3. Curazao 0, dice Alfredo.

Soma Cantascahuan, Quiquita, acompañanchi, a través del Buen Sembrador 100.1. Soma Cantito con agua, Quiquita, acompañar canchi, viernes tuta. Sinaca pagi, ñucanchi, sintonía, picascamanta pagi, uyascamanta pagi, compañascamanta. Hay horas camas, llame Quiquita, acompañas canchi, con antuta para participar, casi un minutito y mata curcanchi, quiscacho. Estimado Juan Vargas dice 1-0. Sarita Tupania dice 3-1, Alfredo dice 3-0, Janesita dice 2-0. No tengo más participantes, así que conmigo nos vemos el domingo. Sea que gane Ecuador, sea que pierda Ecuador, pero conmigo nos encontramos el domingo en la mañana a partir de las 7 de la mañana a través de en el mismo dial. En la 100.1, el Buen Sembrador. Amigo y hermano en Cristo, segundo Yucaya, en esta noche acompañó con este programa Requinteando, como siempre los viernes. Esperando que tenga un lindo y bendecido fin de semana. Que Dios los cuide donde usted esté, donde usted se encuentre en su trabajito, en su viaje. Dios me los bendiga, que tenga un excelente fin de semana. Hasta mañana. 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
4: Las 10:08.

0: Las 10 y 58 minutos.
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0: Deposite pensamientos positivos en el banco de su memoria. Todo el mundo tropieza con situaciones colmadas de estorbos y desalientos. Pero las personas negativas piensan en eso al levantarse, al acostarse y a todas horas. Ponen su habitación mental en ese nido de hormigas que se llaman pensamientos derrotistas, cargados de tristeza, produciendo un desgaste innecesario de energía. Dañan su motor mental y le traen complejo de inferioridad y frustración. En cambio, las personas positivas buscan a cada momento pensamientos que le devuelvan la confianza y procuran recordar solamente experiencias placenteras y positivas. Esto les aumenta la salud en su cuerpo y les llena de ánimo y alegría, permitiendo que su sistema inmunológico sea cada vez más desarrollado y por ende será difícil que las enfermedades puedan atacarle. Cuente las bendiciones que ha recibido de Dios. Por ejemplo, este es un método que ha sacado del pesimismo a millones de personas. La fórmula milagrosa es esta. Escriba 20 razones que usted tiene para dar gracias a Dios. Verá, se quedará maravillado. Usted ha recibido tantos dones que al vivir desanimado es una mentirosa ingratitud. Pase revista a los motivos que tiene para vivir contento. Recuerde sus pequeñas victorias. Sea agradecido con su Creador. Todas las mañanas escriba 3 razones que tiene para ser feliz. Este es un excelente secreto para levantar el ánimo de todos los días. Anímese probando. Por ejemplo, el estar vivo. Esa es una razón poderosa para ser feliz. El tener a una madre, a una esposa, a un hijo, es otra razón para ser feliz. El tener un trabajo es otra razón para ser feliz. El que a usted le guste o tenga un plato preferido de comida, esa es otra razón para ser feliz. El que usted sepa observar, el que pueda mirar las flores, es una razón para ser feliz. El que pueda usted abrazar y dar las gracias a alguien, es otra razón para ser feliz. Como ve, ahí tiene usted muchas razones para vivir contento.
1: Las 11:25.

Declaro con mi boca, como dice tu palabra, Señor, no te dejaré y no te desampararé. Así que declaro que tú estás aquí, Señor. Estás conmigo, con mi familia. Vamos, canta.

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1: Las 11:40.
2: ¡Y señor! ¡Aleluya! La palabra de Dios dice...

0: Señor, tú te adueñaste de nuestras vidas. Gracias, Koalo. Den un aplauso fuerte a nuestro amigo Koalo. Y la próxima canción es una canción, nace en un momento complicado, difícil. Y quiero invitar a mis hermanos peruanos a que me acompañen en esta, Felipe y Jorge.
1: Las 12 en...
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3: En el mensaje de hoy, el comentarista Carlos Rey aprovecha nuestro anecdotario cultural para hacer algunas reflexiones en la serie de Nuestro Puño y Letra. Con usted, Carlos Rey.
4: La mujer salió de su casa y vio que dos ancianos y una anciana estaban sentados en el jardín del frente. Como no los reconoció, ella les dijo, «Me parece que no los conozco a ustedes, pero seguramente tienen hambre. ¿Por qué no entran y me permiten servirles algo de comer?» «¿Se encuentra tu esposo?» preguntó uno de los ancianos. «No», respondió la mujer, «acaba de salir». «Entonces no podemos entrar». Esa noche, cuando llegó su esposo, ella le contó lo que había pasado. «Ve y diles que ya llegué y vuelve a invitarles a entrar». La mujer salió y los invitó a que entraran. «Nosotros no entramos juntos en ninguna casa», le dijo el mismo anciano. «¿Y eso por qué?», inquirió ella. Señalando primero al otro anciano y luego a la anciana, el hombre explicó, «Él se llama Éxito y ella Riqueza. El nombre mío es Amor», continuó. «Ahora ve y decide con tu esposo a cuál de los tres quieren en su hogar». La mujer fue y le comunicó a su esposo lo que ellos le habían dicho.
5: «¡Qué bueno!»,
4: exclamó contento su esposo. «Siendo así, invitemos a que pase Riqueza, que entre y colme de riquezas nuestro hogar».
6: «¿Por qué no invitamos más bien a Éxito?», repuso su esposa. «¿Acaso no es eso lo que hemos venido buscando desde que nos casamos?».
4: Ante esto, su nuera, que había oído todo desde el otro lado de la casa, propuso,
7: «¿No sería mejor invitar a Amor? Así nuestro hogar estaría lleno de amor y comprensión».
6: «Nuestra nuera tiene razón», reflexionó el esposo.
7: «Invitemos a Amor a que se quede con nosotros».
4: Así que salió con su esposa, saludó a los tres ancianos y le dio a conocer su decisión a Amor.
8: «Entre usted, por favor, y sea nuestro invitado especial».
4: Amor se puso de pie y se dirigió a la puerta de la casa, y Éxito y Riqueza lo siguieron. Sorprendida, la esposa les dijo a los dos acompañantes,
9: «Nosotros solo invitamos a Amor. ¿Por qué lo están siguiendo ustedes?».
4: Riqueza contestó, «Si me hubieran invitado a mí, ni Amor ni Éxito habrían entrado».
10: «¿Y si me hubieran invitado a mí?», afirmó Éxito, «no habrían entrado ni Amor ni Riqueza. Pero invitaron a Amor, y nosotros vamos a donde quiera que vaya él, porque donde hay amor, allí también hay éxito y riqueza».
4: Aunque muchos no lo crean, el éxito y la riqueza a la que se refiere la moraleja de esta fábula no son la fama y la fortuna. Son más bien la ganancia y la abundancia a la que nos lleva el amor de Dios. Pues su Hijo Jesucristo, que disfrutaba de suma gloria y riqueza, nos amó tanto que por nuestra causa abandonó la gloria y se hizo pobre, para que mediante su pobreza y su sacrificio nosotros disfrutáramos de la riqueza espiritual y de la gloria divina al hacerlo nuestro invitado especial.
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de tío Dios sedientos, cansados, conscientes de nuestra necesidad de ti, más que de cualquier otra cosa.

0: 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Dale la mano por favor a la persona que está a su lado, al hermano que está a su lado. Dígale gracias por estar en este lugar. Dígale gracias por haber venido para adorar, para exaltar, para glorificar al Rey de Reyes y Señor de Señores, porque Él se merece la honra y la gloria por siempre y para siempre jamás. 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Cierra tus ojos y medita en tu corazón por un breve momento. ¿Qué tienes que decirle a Dios? ¿Qué tienes que contarle a Dios? 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Libro a Primera de Corintios. Capítulo 2. Versículo 14 y 15. Primera a los Corintios. Capítulo 2. Versículo 14 y 15. Pero el hombre natural no puede percibir las cosas que son del Espíritu de Dios, porque para él son locura y no las puede entender, porque se han de discernir espiritualmente. En cambio, el espiritual juzga todas las cosas, pero él no es juzgado de nadie. 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
1: El tema del mensaje en esta noche.
0: ¿Quiénes somos? Waukikuna panikuna.
1: Kimsalaya kriskuna metianchik. Cristianos naturales, cristianos carnales y cristianos espirituales.
0: Maipitikanga kange.
1: Usted me dirá, pastor, yo tengo 20 años, 30 años de vida cristiana. Usted me dirá, pastor, yo canto en el coro, soy líder de la iglesia, diácono de la iglesia.
0: ¿Qué importa esto?
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0: Ima kris kashkata, mana entendinchik maipika.
1: Decimos que somos cristianos, evangélicos o hijos de Dios.
0: 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Chaimanta mi kunangaituta pi parlasha nene, rimasha nene. ¿Quiénes somos?
1: ¿Cristianos naturales o cristianos carnales o cristianos espirituales? Mira lo que dice la palabra.
0: Hombre natural
1: o creyente natural.
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1: Dispone de un espíritu de vida,
0: mas no tiene el Espíritu Santo de Dios.
1: Está basado en la sabiduría humana,
0: pero no entiende las cosas de Dios.
1: No puede percibir las cosas espirituales. Vive aferrado a las suposiciones humanas, a las filosofías humanas, a la vivencia natural.
0: ¿Qué tipo de creyente es usted?
1: Primera de Corintios 2:14. Pero el hombre natural no percibe las cosas que son del Espíritu,
0: porque para él es locura.
1: Y no las puede entender porque se han de discernir espiritualmente.
0: Wow, kikuna, panikuna.
1: Con el respeto que usted se merece. Si un cristiano, un supuesto cristiano, anda, pero el hombre natural no percibe las cosas que son del Espíritu,
0: porque para él es locura
1: y no las puede entender porque se han de discernir espiritualmente.
0: Wow, kikuna, panikuna.

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Porque esta persona es una persona natural. No tiene el Espíritu Santo en su vida, en su corazón. Este tipo de persona no entiende las cosas de Dios, no entiende las cosas espirituales porque es natural. 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La pregunta es ¿por qué? Porque este hombre, esta mujer es una persona natural. Cuando hablamos de Dios, cuando predicamos de Dios, no entiende. Mana chay warmi, chay karika, mana entendencho, mana uyancho, mana kadoncho. Porque no tiene al Espíritu Santo. Hasta pastores pasa este problema. Y así tenía yo cata rimajpe. 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Un cristiano. Yamanata aguantaspa. 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Cristianos naturales. 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Naturales. Chay kunaka, wauki kuna, panikuna. Mana Dios ta kriskunami, mana Espíritu ta santa, charis kunami. Usted me dirá, pastor, entonces, ¿qué soy? Un religioso nomás. Usted me dirá, pastor, ¿y los religiosos se salvan? A menos que se arrepienta, a menos que vuelva al Señor, este tipo de personas van directo al infierno. Mira lo que dice la palabra de Dios. Segunda de Corintios 4:3. Pero si nuestro evangelio está aún encubierto entre los que se pierden. Está encubierto, dice, en los cuales el Dios de este siglo cegó el entendimiento de los incrédulos para que no les resplandezca la luz del Evangelio de la gloria de Cristo, el cual es la imagen de Dios.

0: 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Diablo, yata, pandachisca, humasca. Satanás dice, cegó el entendimiento de los incrédulos. 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Astawa, peor, astawa, ya quichispa mi causa y tacallarincuna. ¿Por qué? Porque la mente, dice, de estas personas está cegada por el mismo diablo, saturado por el mismo pecado, por la misma maldad. Esto es el peligro, hermanos. 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Chay ya que mangue, guauquicuna, panecuna, con ampunja criscuna, con ampunja gentecuna, y hay como escanche, chayamos canche. ¿Qué tipo de creyente es usted? ¿Natural, carnal o espiritual? Perdóname, por favor. Maigankunaka machanaya tamisakishka. Pero los pensamientos, el corazón, las obras, sigue lo mismo. Kichonakokon, makanakokon, leyanakokon. No hay nada de cambio. Chasna simida, chasna sungoda, coten Dios da cantana, Dios pacta rurana. Qué tristeza. Chaimantaka, tapurina, huacana, sostarina. ¿Por qué Dios castiga? ¿Por qué hay estos problemas? ¿Por qué hay esta maldad? Todavía te preguntas. Ñucanchi jochamanta, ñucanchi maldad manta, ñucanchi yaquimantami, guauquicuna, panecuna, caipacha, caimundo, perdóname, castigasca, tuquilaya mapa, tuquilaya jochamundasca. Discúlpame, chaimantami, católico, Dios tamanaris, cate, gente con acanén. Los cristianos son mojigatos. Y más, Cristo coso, pay con alaya, le di anacospa, aspata que hecho una cospa, animal ta que hecho una causa con apaca. Mejor católico, católico, así me de morir. A veces tienen la razón. ¿Por qué? Por nuestros testimonios. Número dos. Hombre carnal. Primera de Corintios. Capítulo 3, versículo 1 al 4. De manera, dice, que yo, hermanos, no pude hablaros como a espirituales, sino como a carnales, como a niños en Cristo. Os di a beber leche y no vianda, porque aún no erais capaces, ni sois capaces todavía, porque aún sois carnales, porque habiendo entre vosotros celos, contiendas, disensiones, no sois carnales y andáis como hombres. Porque diciendo el uno, yo ciertamente soy de Pablo, y el otro, yo soy de Apolos, ¿no sois carnales? Kaipi rimandi ospaksene. Chay carnales nishkagona, ay chaparda, causta criscona ka. Sinji jata rimakpi, sinji jata mandakpi. Sentimenteros, resentidos, retobados, rebeldes. Chay carácter también charen. Manamunancho, Dios paximita y achana. Manamunancho, y más sinjida tarimana. ¿Sabes qué carácter tienen los carnales? Son como niños, resentidos, sentimenteros, entumidos. Manasumay tandanaco y mantaps, ya sinjida tarimajpi. Ya ya quiere esto cospa, ya sosta esto cospa, ay y chocos, ni un capiñache cuscanica, ni un caicamaya me cascane, ni un rineme. Pensamiento de niños. Coro paniconaps, ya en gaza yo y aguarme, ya en gaza juez soyo. Huacar esto cospa, chompener esto cospa, ay ni un catame riman, ni un catame ajan. Rebeldes. Se portan como niños, actúan como niños. Número dos. Los hombres carnales, dice, son celosos. Hay celos dentro de la iglesia, hay celos en el ministerio, hay celos en las cosas de Dios. Niukaka yo yashkani marima, iski pastor te aspa, kimta pastor iglesia te aspaja, tandana kungami, suksena yami kanga, puro celos, pura envidia. Espero que no haya aquí este tipo de personas. El cristiano carnal, según la Biblia, es una persona celosa. Paida charina tamunan, paida yachana tamunan, paida ricurina tamunan. Celosos, aprovechadores, contumaces. ¿Qué más dice? No, sino dice como a carnales, como a niños en Cristo, os di a beber leche y no vianda, porque aún no sois capaces. Ni sois capaces todavía, porque aún sois carnales, pues habiendo entre vosotros celos. Número dos dice contiendas. Y matacán palabra contiendas. Lidio, rimanacui, caminacui, ajanacui, ñahuinchinacui, tandanacui. Crisconapora, lidianacosca, macanacosca, caminacosca. Pastor tarimasca, presidente tarimasca, pastor pestegra, jariasca, lady anacosca. Contiendas. Criscona purapis, mana apanaco, mana comunión tachari, mana unidad tachari, mana respeto tachari. Lady solo, peñanaco y solo. Espero que no haya ese tipo de personas aquí. Coro conaps campaña orasani, lado pisaya rictocosca, cantactocosca. Yachtapika, huastepika, kanjamanka. Mana ni saludan a tayacha, mana ni maquita con a tayacha, mana ni brindan a tayachan. Carnales. ¿Me están escuchando? Maipika, chay ñaña yaguante, chay pani yaguante. Nunca mana rema, nunca mana semezoxe, brava tokoska. Ñukaka, licenciada caneca, profesora caneca. Lamparosas. Ay. Samosca, casamosca. Vienta, mi remas para renacanga. Caliente. ¿Está tibio? Ya amarré macho, un espaga. Camaré conme. Esto es lo que dice la Biblia. Le dio solo, peñanaco y solo. Muchachos solo, manacadonacu, manapanacu. Contiendas. cada rato ñaba en chiconada, tapo chiconada, rima conada, cuna conada. Esto es el cristiano carnal, esto es el comportamiento de un cristiano carnal. Que con azat cada rato, pandarico, mucha perumaco, ya que tocó con. Mayra tocó, iglesia mozamoco, canta chitocó con, derecho tocó con, cote mayra tocó, mundo manvueltaco, mundo mantegraco. Esto es la vida de un cristiano carnal. ¿Me está escuchando, Marino? Caipime, Marino, usted acosca. Me manda mi riconga, yo yangamá. Mira lo que dice la palabra. Hermanos, escuchen lo que dice la palabra. Celos, contiendas y disensiones. ¿Qué es la palabra disensiones? Maipica, iglesia o cosapitec. Grupo tocosca, parte tocosca, dividido maipica causanchic. Maigan con acá pastor parte. Maigan con acá presidente parte. Maigan con acá subprofesional parte. Iglesia o cosapete, partidarios, distensiones, grupos divididos. Esto es el carácter de un cristiano carnal, de una iglesia carnal. Con Ampunyaca, pastor Taps, manan ya respetan con Acho, manan valoran con Acho, manan joyan con Acho, manan yaquen con Acho. Con Anca, pastor Conaps, can con Apu, Wambra, Babalaya, can con Atacates, Vapor, Iglaya, ya me canche. Pastor, y mata Rimajpe, y mata Conajpe, y mata Jarcajpepis. Pastor, cuidará su boca. Ñucaca policía me cane, pobres policías. Ñucaca abogado me cane, fiscal me cane. A mí qué me importa. Cuando estás mal, hay que corregir, hay que exhortar. Cuando eres un profesional, le servirás a Dios, le respetarás a Dios y le respetarás a tu pastor, a los ancianos, a tus mayores. Dice la palabra del Rey de Reyes y Señor de Señores. Pero ñata, maipi grupo tocosca, parte tocosca, ñucaca pastor parte, ñucaca presidente parte, ñucaca siervo parte. No, señores. Todos somos el cuerpo de Cristo para servir, para adorar, para honrar al Rey de Reyes y Señor de Señores. Aquí no hay estatus ni clase social. Todos somos hijos del Rey de Reyes y Señor de Señores. Nada más. Los títulos sirven de la iglesia hacia afuera nomás. Pura novedad nomás. Pura carne nomás. Voy a con el chicho. 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Mira lo que dice la palabra, hermanos. Porque diciendo el uno, yo soy ciertamente, soy de Pablo. Y el otro, yo soy de Apolos. No soy carnales. Esto dice la palabra de Dios. Iglesia con Apips, cay pastor me alaja, cay pastor me azitabellan, carnales. Pastor guapita, ama posamocho, paikas hengita me rimanga, carnales. Calla meña chay gente gona casamonga, ñuca rescabasa. 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Oya conga gona me televisión pe, a ver, ima ya te, y que, Emanuel. TV Emanuel. Dios con nosotros, quiere decir Emanuel. ¿Qué quién acá? Emanuel 2. ¿Y acá qué? El buen, eso está mejor. El buen sembrador hace tarpo. Escúcheme, queridos hermanos que estáis viendo por TV El Buen Sembrador y TV Emanuel. Sírvele a Dios con mucha humildad, con mucha entrega, con mucha excelencia, con mucha espiritualidad. Sírvele a Dios. Pero ñaten maipi, parte tocospa, grupo tocospa, chica yanacospa, dividir inacospa, chaica, mana, criscuna, causa y chum. Si tú estás dividiendo la iglesia, el ministerio, según la palabra, usted es un hombre carnal, nada tiene que ver con las cosas de Dios. Número 3. Bueno, si alguien necesita este mensaje, por ahí tiene el Shaddai. Número 3, hombre espiritual. ¿Qué tipo de creyente es usted? El natural no tiene nada de Espíritu Santo, no entiende nada de las cosas de Dios. Vayan con la mana sonesca, ni ima da mana ñuca entienden hecho. Rida y tacarridane, yachayapsuyane, pero ni madaman entendene. Este hombre es un hombre carnal, digamos, natural. 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Quizanachín es un fastidio. 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Coltomón camana chamón, Dios pactaca manamonán, pero hay chap, mondopa, chaipese, cosegona, poxana, acena, jajainena. Esto es la vida de un hombre natural. Calla ponza me reconeche, pox de conap. Carnal conap, maimacana cospa, lediana cospa, chocolmonta alegana cospa. Estos son carnales. Número 3. El hombre espiritual. En cambio, el espiritual juzga todas las cosas. Pero él no es juzgado de nadie. El hombre espiritual, la mujer espiritual, escúchame por favor, se guía por la palabra de Dios, se instruye por la palabra de Dios, vive a través de la palabra de Dios. Es un hombre diferente, una mujer diferente, de respeto, de honor, de dignidad. 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Chay creig runa cona, creig warmi cona, Dios ta charicona, iman. Himalaya causan. Rimach pipis, jamich pipis, huchachich pipis, cholonja. Huacana cajpips, huacan. Perdón tamañana cajpips, perdón tamañán, humillarén. Esto es del cristiano espiritual. Señalas para rima cajpips, huchachis para rima cajpips. Oyánzame. Se maipica más que de toda cospa. Dios solo pague o hago que canre más camanta. Dios solo pague canre más camanta. ¿Te das cuenta? Pigima canta, aspa manta, lindi manta, mujum manta, jiwa manta, animal manta, rima cospepes. Solónzame, oyánzame. ¿Por qué? Porque eres una mujer de Dios, un hombre de Dios. no por cobarde, sino porque amas al Rey de Reyes y Señor de Señores, porque conoces la palabra de Dios. 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Paita, guanyuchi kunamanta, piñas kunamanta, macas kunamanta. Wichida, hawapacha, darikuspanir kami, taitato. Abba Padre, ¿por qué me has abandonado? Señor, dice, no le cuentes los pecados que han hecho esta gente, porque no saben lo que hacen. Esto es la vida de un cristiano, de un siervo de Dios. 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Chasna semilla, chasna songoya, cantaconge, mañaconge, huillaconge, Dios pacta roraconge, eres un hombre natural. ¿Saben lo que hizo el apóstol Pablo por sus asesinos, por sus verdugos? Apóstol Pablo taca kungata fetispa mi guaño circa kuna. Chay kungata fetis kuna taca apóstol Pablo ka maquita churaspa mi Dios man mañarca. Padre, no le cuentes los pecados de estos hombres. Manari guaño chispi, chay soldado, chay verdugo con una manta. Dios también mañarca Pablo. Niu conchica. Asa y mamanta, ni a lidiaco, ni a rimarico, ni a bravo tocosca. Cristianos todavía. 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Cobardes. Yangaza, marino, pero cobardes. Apláudale al Señor en esta noche. Ay, hermanos. Gracias, Marino, por venir. El hombre espiritual es dada la revelación divina. Un hombre espiritual, hermanos, hermanas, tiene la dirección de Dios, tiene la dirección divina. Vive conforme a la palabra, conforme a los rudimentos de Dios. 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Un cristiano. Picanta remas pipis, picanta yaquich pipis, picanta huchachich pipis, su cristiano ca. Dios está mañana, huascame, congorenme. Papito, se rima panita, rima ñañata, taitamito, camamá que me mengane, paipaxongo te cambie, paipaximi te cambie, Señor. ¿Usted está orando? Umanaxpa, igual liriangue, igual chimbaporangue, igual macanaco congue. Eso no es cristiano, esto no es vida de los cristianos. 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May trabajo picaspa, estudio picaspa, universidad picaspa, may negocio picaspa. Cristianos, cristianos, hasta la misma muerte. Sé fiel hasta la misma muerte. Número dos. Tiene la revelación de las cosas profundas de Dios. Un cristiano espiritual conoce la Biblia, conoce la palabra profundamente. Dios paxemite yachan, Dios paxemite entenden, Dios paxemite causan. Nyukatapone konankaitutape. ¿Cuántos cristianos están leyendo la Biblia, memorizando la palabra de Dios? ¿Cuántos cristianos? Un cristiano de verdad, un cristiano espiritual, vive de la palabra, se alimenta de la palabra, memoriza la palabra, guarda la palabra, practica la palabra de Dios. ¿Usted es cristiano? Hace la obra de Cristo. Manasote apariscada, crenescada, mana causancho. Practica la palabra, practica el mensaje de Dios, predica lo que practica y practica lo que predica. Eso es lo que dice la palabra de Dios. Chaypaguasa remanispa tiene la llenura del Espíritu Santo. Un cristiano de verdad, un cristiano espiritual, está lleno del Espíritu Santo. Gálatas 5:22. El fruto del Espíritu Santo es amor, gozo, paz, bondad, benignidad, templanza, mansedumbre, fe. Contra tales cosas no hay ley. Lleno del Espíritu Santo, manacancho, hermanas, tengona, lenguas perrimanas, y más saltarina, lucuasculaya, babiana, eso nada tiene que ver con el Espíritu Santo. Un hombre, una mujer que tiene al Espíritu Santo, tiene amor, joya y tamecharenga, pasta mecharenga, cosecueta mecharenga, crixena me causanga. Hágase la pregunta en esta noche: ¿tenemos el Espíritu Santo? O mai piscacho causa conchig. 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Espíritu Santo, Honda Chocausangue. Mi estimado pastor, mi estimado salmista, mi estimado siervo del Señor, anciano, obispo, ¿tienes al Espíritu Santo en tu vida? Usted respóndale al Señor. Hermanitas que cantan en el coro, ¿estás lleno del Espíritu Santo? Usted decide. Un cristiano espiritual, un cristiano de verdad, se deja guiar por el Espíritu Santo, se deja modelar por el Espíritu Santo, se deja, hermanos queridos, de enseñar por el Espíritu Santo. Un cristiano espiritual tiene amor, tiene gozo, tiene paz, tiene bondad, tiene templanza, tiene mansedumbre y tiene fe. Es un cristiano de verdad. Un cristiano espiritual discierne todas las cosas. Es un hombre sabio, es un hombre inteligente. Mana y matapis hapiscavan, causangacho hapiscavan y matapis rurangacho. Es un hombre sabio. Una mujer sabia, inteligente. Usted tiene al Espíritu Santo. Para terminar, el hombre espiritual es el ideal divino en la vida, en el ministerio, en el poder con Dios y con los hombres, en comunión y interrumpida y en bendición. Un hombre espiritual siempre está guiado por el Señor, siempre está ligado al mismo Dios. Un cristiano espiritual marca la diferencia. Riconaza. Riconaza. Mai trabajo picaspa, mai estudio picaspa, mai pima puricuspaps, riconaza. Rimascapis, muy diferente. Puriscapis, muy diferente. Chorascapis, muy diferente. Cristianos de verdad. 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Perdóneme muchachos, conan ponza, guambragona. Libres, ampi pantano, guau conan, zeque. chaki changa wagonos alere. Esto es la simbología de pordioseros. Discúlpeme la palabra, hijos bastardos, no tiene padre ni madre. Discúlpame, yo sé que para algunos esta palabra no está bien. Y algunos están haciendo la música, están sirviendo al Señor, cantando en el coro. Vístase como una mujer de Dios, como un cristiano, como un hijo, como un siervo de Dios. ¿Está claro? 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Si me chasna, wisto, sacarispas, así calma. Habla como cristiana, camina como cristiana, vístete como cristiana. Ahora quieren caminar como Shakira, moviendo la cadera nomás. ¿Cristianos? No, hermanos. 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Un cristiano de verdad depende de Dios, vive para Dios, sirve a Dios. ¿Cómo está su vida? 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Natural, carnal o espiritual. Usted me dirá, predicador, yo soy pastor, qué bueno. Pero la pregunta es, ¿qué tipo de pastor es? Natural, carnal o espiritual. Usted me dirá, pastor, yo canto en el coro por 20 años. La pregunta es, ¿qué tipo de coro eres? ¿Espiritual, carnal o natural? Por favor, ¿dónde está César? César, no castellano. César castellano no es caizaguano. Dame la lista, por favor, de los coros que van a cantar en esta noche. 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
0: 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Coro estrella de Belén, San Bernardo, San Bartolo, Rayo Loma, príncipe de paz, Belén Miraflores, hija del rey, río de agua viva, manantial de vida, la paz de Dios, compañía de Jesús, esposa del Cordero, perla de Dios, esposa de Cordero, San Antón Alto, ven aquí. 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Vamos pasando, por favor. 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La palabra del Señor dice, venid a mí. Todos los que estéis cargados y trabajados, que yo te haré descansar.
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0: Lo que hoy puedas hacer, no dejes para mañana. Chamos Arenguicho, Mayan con la Congosca, Nanaiwa. Desahuciado por la ciencia médica, rechazado por la ciencia médica. Hay esperanza en Jesús. La única palabra, la única esperanza es Jesucristo, el Rey de Reyes, el Señor de Señores, el Dador de la vida. Seamos arenguichos.
2: Porque todo lo que
0: ven aquí,
2: dentro de mi corazón.
0: Ven aquí en esta noche. Cuéntale al Señor. ¿Alguien más quiere venir?

coleraxa. Maipika ratu, desanimarengue, pandarengue, guasaman tocongue, guasaman saquerengue, rebelde cangue. ¿Por qué no le cuentas a Dios? Para que el Señor cambie tu carácter, cambie tu corazón, cambie tu sensibilidad. Llame con el caito tapi. Rato feñarengue, mana semilluxipa, mana imatanipa. Te enojas pronto, explotas pronto.

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0: Ama kaya mincha, pita hucha chingue. Dios pachimi, huillasca, callasca, cumbirasca mis aquerín. Usted decide en esta noche. A ver, chay pane, quinta pane con una chaves de baita, ven aquí. 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Chame. Y también esta hermanita de la baita blanca, ven aquí. Yo estoy esperando a ustedes. Chame con el caitutapín. Caitananá.

La Biblia dice: venid a mí, venid a mí. Mateo 28 dice: venid a mí.

0: calma y me haya con que por algún motivo, por alguna razón, usted no pudo venir adelante. Ahí donde tú estás, levanta tu mano y cuéntale a Dios. 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El Señor te restaura, el Señor te perdona, el Señor te fortifica, te levanta para su honra y su gloria. 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Pero en esta noche, querido Dios, sea usted levantando, fortaleciendo cada vida, fortaleciendo cada ministerio para su honra y para su gloria. Amado Dios, restaura nuestras mentes. Restaura nuestros corazones, restaura nuestras vidas, Señor. Queremos servirte. Queremos serte fiel hasta la misma muerte, querido Dios. Mira, Señor, aquí están tus hijos, tus hijas, Señor, clamando, suplicando, pidiéndote perdón, amado Padre. Escucha, por favor, su clamor. Escucha sus oraciones. Si en algo hemos ofendido, si en algo hemos fallado, restaurando seas, sanando, curando, renovando seas nuestras vidas en esta noche. Amado Dios, declaramos familias santas, familias benditas. Declaramos, Señor, una iglesia santa, una iglesia espiritual, una iglesia madura, para su honra y para su gloria. Declaramos, Señor, ministerios que expande, ministerios que se levantan, ministerios, Señor, para su honra y su gloria. Amado Dios, toca cada vida. toca, Señor, en esta noche cada corazón. Si alguien estuviera enfermo, si alguien estuviera padeciendo de alguna enfermedad, de algún mal, Señor, toca en esta noche. Una palabra suya, un toque suyo, una mirada suya, Señor, bastará para sanar, restaurar, redimir nuestras vidas. Amado Dios, muchas gracias. Gracias por su amor, por su perdón, por su bondad, por su misericordia. Muchísimas gracias, amado Dios, porque hoy somos libres para su honra y para su gloria, porque Satanás no tiene ni arte ni parte, porque él fue vencido en la cruz del Calvario, y hoy somos más que vencedores. Amado Dios, gracias por su perdón. Volvemos a la iglesia, volvemos a la familia, volvemos al ministerio, volvemos a la santidad. Gracias, amado Padre. En el nombre de nuestro Señor y Salvador Jesucristo, agradecemos por todas las bendiciones. Muchas gracias. Amén. Amén. 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Recuerda siempre hasta la plenitud del Rey de Reyes y Señor de Señores. Buenas noches.
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1: Nada es imposible para Dios. Iglesia Evangélica, Dios Pajastaman Puchagnan, agradece su participación. Campaña Evangelística de Confraternidad del Pueblo de Dios. San Martín Alto, agosto 2019. Josué 189. 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
3: Solo pague. Lo voy a llevar en mi corazón hasta que me muera. No necesitaba esto yo, pero Dios te pague. Si esto te nace en tu corazón, muy amable, Dios te pague y siempre con el Señor. Dios solo pague.
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Muchos buscan el favor del generoso. Y cada uno es amigo del hombre que da. 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Lamparoso con la tía. No. Tiene la generosidad de parte de Dios. Se diga lamparoso. Se diga lo que diga la persona que tiene la generosidad de parte de Dios. Para esa persona no hay vergüenza, no hay temor. Donde quiera ofrenda, colabora, comparte, hermanos. Amén. 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No, no. Seas generoso. Si tienes esa generosidad de parte de Dios, no haga diferencia de las iglesias. Como la iglesia, yo sé que en esta vida somos diferentes, con diferentes nombres, pero ya mismo, solamente en la presencia de Dios, vamos a unir o que con una panicona. 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Yo creo que cuando estamos en esta vida, todos los cristianos tenemos que vivir como que fuera estamos viviendo el último día. 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

0: 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Económicamente. También tienen que salir ganando. 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No, yo me gallo garantizo como siervo del Señor. Cóbrele nomás porque los que viven en Ciudad de Quito son acostumbrados, porque de mi iglesia viene 150 personas, póngase a $1 nomás, ya tiene $150. Chasta más remarca. 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Se hace, dijo. 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
2: 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Buenas noches, varón. Dios te bendiga. Excelente transmisión. Saluditos desde Guayaquil, familia Chafla Ninmi. 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Hermano Samuel, está excelente la transmisión. Mucho mejor que estar en carpa sin interrupciones. Estoy viendo, escuchando. Que viva Cristo, que viva el buen sembrador. Que viva San Martín Alto. Sigamos adelante, varón de Dios, Nishkami. 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
4: 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Si está mensajero del Shaddai, enseguida, por favor. Si está listo la pista, venga, hermano, vamos. Pista de Churangama, rato. 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Se manda. ¿Ya está listo la pista? Ya está listo. Mensajero Pacta Charingue o Coro Pacta Manolito, vamos. De coro. No dice. Vamos, saluda Pangui. Micrófono, habilita Pangui, por favor. Habilite Manolito el micrófono.
5: Hola. Bueno, Dios solo pague con la caituta. 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Muy buenas noches. Muy buenas noches, hermanos. ¿Quién vive? ¿Y a su nombre? 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Hace un poquito más volumen, Manuelito. Dios se lo pague. Gloria al Señor.
4: Volumen, por favor.
5: ¿Qué pasó, varón? Aleluya. Gloria a Dios. ¿Qué más acá ahí? Radio, el buen sembrador está Uyaku.

0: gracias, bro.
1: Muchas gracias. Muchas gracias, mensajero de Chaday. Por favor, Manuelito, si tiene la pista para las hermanas. Vamos con la pista, por favor. Enseguida tenemos también esta noche a nuestras hermanas del precioso Ministerio Nueva Esperanza, Cajabamba. Colta, presente. Jaime Micán, Cajabamba, Manta. Manuelito, pista, Al Chapangui. Retornos, vamos. Gloria a Dios. Gasami, Uyanichi, Getota. 100.1, el buen sembrador.

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0: 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Nueva Jerusalén, Mitecula, Troje, Puso, Rumi, Manta. Jaime Mica, buenas noches, Mitecula, Ani Yamusca, Ani Yamusca, Uquicona. Más tiempo, Bunky músico, enseguida.
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0: 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Precioso ministerio de alabanza y adoración celestial, Jaime Micán, Panicuna, Pagiuki, Eduardo, Ciudad Pagui, Pastor Alejandro, Cancunawan, Chantaya, Jaime Micán, San Martín. Buenas noches, Panicuna. Adi Sabusca, Punta Canto. 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Teclado. Habilite el teclado, por favor. 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
2: 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Filipenses 4:13. Iglesia Evangélica, Dios Payectaman Pushegna, agradece su participación. Coro Celestial, San Martín Alto, agosto 16 del 2019.
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0: 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Pista, por favor, Manolito, pista. 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Por favor, Manolito, ¿tienes la pista, por favor? Vamos, Manolito, vamos, listo, listo con las pistas.

ahora enseguida. 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

Si Cristo vive, ¿por qué no aplaudimos fuerte? Alabamos con esas palmas. Aleluya. 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

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Canta Panchi, por favor. Manolito, si tienes la pista. Enseguida, Chula Panqui, por favor. 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Ama con el Hispana, por favor. Coro Israel, Emanuel. Y último, concertistas. Compañía de Jesús, Zambato. 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Manuelito, vamos con la pista, por favor.

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¡Lo dejamos ir! 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

0: Gloria a Dios. 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

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No sé. Vamos a ver ahora. Vamos, hermanos. El tiempo es de ustedes.

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Y me toca lo que cae. Libre. Cabereshka. Y me toca lo que cae. Bueno. Maravillito. Yo me voy a hacer chapa. Te convida ahí. Yo me voy a hacer chapita. Chamo yo que José. Pinche. Corre ahí. Más que pan y baita. Apa. Me está haciendo galán. Corre. Eso. Qué lindo. Alaja. Ok. Ya. Ya. Ya. Ya. Ya. Ya. Ya. Ya. Ya. Ya, pichir, más choquitaos. Bien, 9 señales está, y a chergapa jajapishum, San Mateo, con el que llaman a capítulo 13, San Mateo, capítulo 24, 9 señales, japich biblia charijonacote, listo, San Mateo, capítulo 24. 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A ver, papito, un joven hermano, papito, sentadito mismo, no se pare. Ajá. Y por acá, otro. Panico, pani mamita. Pani Mercedes, el cachirami. ¿Ya? Doce. Ajá. 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La maldad. 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A ver, por haber multiplicado la maldad. 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
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Primer señal, versículo 1 del capítulo 24. 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Cuando Jesús salió del templo y se iba, se acercaron sus discípulos para mostrarle los edificios del templo. 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Papá Chirito, buenos días. 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Lea nomás, lea. Ajá. Porque vendrán muchos en mi nombre diciendo yo soy el Cristo y a muchos engañarán. 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Y oiréis de guerras y rumores de guerras. ¿Imam Shamunga? Imata guerras. Gracias, varón. 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Reyes contra reyes. Comuna contra comuna, iglesia contra otra iglesia. 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
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Versículo 7. 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Versículo 7. 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A ver, si alguien tiene, lea. Ñama panico. Pan y panico. Muy bien. Porque se levantarán nación contra nación, reino contra reino, y habrá peste y hambre. ¿Sientes acá? Quinza. Versículo 7. 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A ver, si alguien tiene, lea. Ñama panico. Pan y panico. Muy bien.

Hambre, muy bien. 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Versículo 7. 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Habrá peste. ¿Y mami chamunga? 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

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El Evangelio, kaipis mariki. Predicar el Evangelio. Todo el mundo ya conoce qué es el Evangelio. Cárcel kuna miyai kushka, kumuna kuna miyai kushka, ciudad kuna miyai kushka, el evangelio ya está por todo el mundo, entonces papito Dios está cerca. Oremos hermanos, bendito Dios, Dios se lo pague, papito kan shamusha minishkangi, y kan shamunapaj, kailaya señales, solamente nyo kan chiktiya chinga. 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
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Dios lo pague, con te siervo.

0: Hija, ¿qué haces?
1: Estaba limpiando.
2: Me encontré lo que escribió Al.
1: Mi china.
2: Mamá, mamita querida, con lágrimas en mis ojos, perdona.
3: Pensé que esta enfermedad solo me traería cosas malas. Pensé que solamente era una razón más para dejar de existir. Pero gracias a esta enfermedad, me acercamos a Dios. Conocí más de Dios. Y estoy agradecido contigo, mamá.
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Daniel capítulo 8, Necrocani capítulo 9, capítulo 8 también caído tamantaca ñawirinchi. 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Daniel capítulo 8. 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

Nos próxima está Kaito Tamata Ñawir Kanchi, Daniel, capítulo 8. Daniel capítulo 8 presenta una visión profética que describe la sucesión de imperios mundiales y la futura persecución al pueblo de Dios. 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Carnero con dos cuernos. El arcángel Gabriel le revela a Daniel que este carnero representa a los reyes unificados de Media y Persia. 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Katipika rikunchik, el macho cabrio con un gran cuerno. Representa al imperio griego. El cuerno grande entre sus ojos simboliza a su primer rey, Alejandro Magno, quien conquistó a los persas rápidamente. 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Los cuatro cuernos. Cuando el cuerno grande de Alejandro Magno se rompe, surgen cuatro cuernos más pequeños. Esto representa la división del imperio griego en cuatro de sus generales. 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El cuerno pequeño. De uno de los cuatro cuernos emergen un poder menor que crece una gran arrogancia contra Dios y su pueblo. Históricamente se identifica con el rey sirio, Antíoco IV Epifanes, en segundo siglo antes de Cristo, quien profanó el templo de Jerusalén y persiguió duramente a los judíos. 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
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El tiempo profético. En el capítulo se menciona que esta opresión durará 2300 tardes y mañanas, tras lo cual el santuario sería purificado. Este periodo suele interpretarse en círculos teológicos como una referencia al templo de la profanación del templo. Y en la interpretación histórica representa un largo periodo de años que apunta hacia la restauración de la verdad y del juicio divino. 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El cumplimiento. Gran parte de esta profecía se cumplió de forma literal siglos después de que Daniel la escribiera. Lo que demuestra la exactitud histórica de las escrituras. Para los creyentes, más allá de la historia, este capítulo enseña que Dios tiene el control absoluto de la historia humana y que el mal, por más poderoso que parezca, tiene un límite y será derrotado. 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

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Feliz día sábado, que hoy todo lo bueno te siga hacia adelante. Te encuentres, te abraces y se quede contigo todo lo bueno. 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Hoy no olvidas dar gracias a Dios por todas las bendiciones, por la vida, por la salud, por la familia, por los amigos y un nuevo día que Dios ha permitido. 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Buenos días, mi estimado hermano Pedrito. Valente, excelente su transmisión. Adelante en el camino del Señor. 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
6: Las 5:04.

cúrese de la excusitis. La gente fracasada sufre de una enfermedad gravísima, que es un pensamiento apagado como la excusitis. Cuanto más afortunada es una persona, menos excusas busca para decir que el fracaso es muy probable. Las personas mediocres buscan muchas razones para excusarse y no hacen nada, mientras que las personas prósperas echan afuera las excusas que les podrían invitar a no actuar. Beethoven era sordo, sin embargo compuso música clásica extraordinaria. Milton, siendo ciego, pudo excusarse para no escribir poesías. Marco Fidel Suárez, siendo hijo de una pobrísima lavandera, pudo excusarse para no ser presidente de la República. Bolívar pudo excusarse en sus primeras 17 derrotas para no aspirar a ser el libertador de América. Todos tuvieron sus problemas físicos, pero no admitieron excusas. Creyeron que el éxito era posible de obtener y lo obtuvieron. La excusitis es una enfermedad que se agrava si no se la ataca. Al principio, la víctima de la excusitis se da cuenta de que la excusa que le mueve a no hacer lo que iba a traer éxitos es una gran verdad. Pero como los pensamientos se fortalecen más y más a medida que se ven fertilizados por la repetición, la pobre persona llega al fin a convencerse de que en verdad esa excusa es la razón de la causa de sus fracasos y acepta como verdad esa gran falsedad. Por ello, procedimiento básico: nunca ponga excusas para no hacer algo, por más pequeña que sea, ya que esta es la enfermedad de los fracasos. Hay muchas clases de excusas. Las principales son cuatro. Mi salud no es buena. Esa es la razón para que muchas personas no hacen lo que les iba a traer los éxitos que necesitan. Piensen las personalidades que podían utilizar estas excusas para no actuar y no las usaron. San Pablo, por ejemplo, sufría de paludismo y nadie lo detenía en sus grandes actividades por extender la religión. Pasteur tenía medio lado paralizado y no descansó un solo momento hasta que logró descubrir las vacunas. San Juan Bosco sufría dolores continuos de dolor de cabeza, en las muelas, en sus piernas, que además las tenía muy hinchadas. Y así fundó 40 colegios en 3 continentes. Roosevelt tenía poliomielitis y así gobernó la nación más poderosa del planeta Tierra. Los médicos dicen que el tipo de salud perfecto no existe. Cada uno falla en algo. Solo que las personas de éxito nunca se rinden ante estas fallas. En el Ecuador existe un libro que se titula ¿Cómo ser extraordinarios y superar las crisis? Se lo recomiendo. Hace más bien su lectura que un tratamiento de vitaminas. 3 de cada 4 camas de los hospitales están ocupadas por personas que padecen de IACE, inclinación emocional a creerse enfermas. No estarían en el hospital si hubieran acostumbrado a no hacer caso a la excusa de la mala salud. Amigo, usted no vive para estar enfermo. Diga como aquel optimista: me propongo vivir hasta que me muera. No voy a permitir que la vida y la muerte se mezclen en mi vida. Mientras viva en esta tierra, no voy a creerme muerto. O como aquel soldado que perdió el brazo en Tihuinza al explotarle una mina antipersonal: más vale tener un solo brazo y vivir alegre que tener 2 brazos y vivir sin un ánimo, como muchos de ustedes.

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A ver, yo sé que es día de los padres de mañana, caipunza. Pero aquí traigo un tema. Hoy es suma de mal. Que toman horas. Son carica y suma. Vamos a decirle que son papitos. Este tema dice para todas las mamitas. Y a todos, buenos días. 5:21. Un tema muy importante. Lavado, 5:21.

Subas cantito. Hacemos esos temas. Siempre estuviste. Estamos buscando por acá para todos los papitos. Feliz día, papá. Buenos días. 5:25 minutos.

0: La 5 de la mañana, 5 horas 80, 5 horas 80, ya Pishmari Tucum, 26 minutos, 5 de la mañana, 26 minutos, buenos días, yaitos, buenos días, buenos días, buenos días. Yamican Conata Solanga, Yamican Conata Solanga, esperemos un ratito, y aquí mismo saludan sus hijos en diferentes partes. Maipo y Acucho, Yamisolanga, Cuna, buenos días, alabado. Oiga, cuatro de los temas, a ver, escuche.
1: Perdí,

Perdón por todo, papitos. 5 de la mañana 28 minutos, buenos días. 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Buenos días, José Remache, y Tutamanta, Chulaisiti, Mata, Cachán. Buenos días, Simbanasha, Ever, Johnny, Piña, Peña, Peña, Guerrero, buenos días. Soy cordial, Francisco, tenemos a buenos días. Simbanasha, Pacaringas, y Tutamanta. Las 5 de la mañana, 5 horas de Tamanta, 5 horas de Tamanta, Ñapishmari Tucún, las 5 de la mañana, 28 minutos, 28 minutos. Maijanza estaban, a ver, Ñucanchihuan, Tandarincuna, Maijanza, Ñucanchihuan, estaban. Buenos días, Ayitutamanta, Aurora, Huamán, buenos días. Buenos días, Imanaya, Ruth Yung, Ayitutamanta. Buenos días, Imanaya, Isaac Cepeda, buenos días. Blanca Yautibuk, buenos días. Juan Pilataxi, buenos días. Pedrito Bacasela, buenos días. Ayitutamanta. A ver, ¿quiénes nomás tienen a sus papitos? Es el momento oportuno, momento tan importante para que ustedes puedan enviar esos saludos a todos los papitos en esta linda mañana. La mañana de sábado. Oiga, y mañana ya festejamos, recordamos, conmemoramos a todos los papitos. 5 de la mañana, 29 minutos.

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1: Las 5:32, 5:32, mi tucún, tu tamanta, ahora, buenos días, yeitos, buenos días a todos los papitos, buenos días, a tu tamanta, utkata, kunan pishña, madruga, con guieito, con imán,
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1: sushiriskangi, apuraskangi, no se me llama rikungi, buenos días.
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1: Las 5:32, buenos días a todos esos papitos trabajadores. Levantaron altas horas de la mañana. Hoy están ya
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1: en diferentes puntos, diferentes lugares.
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1: ya realizando actividades. 5:32. Buenos días, Imanaza. Oiga,
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1: Agenda para el día sábado 20 de junio del 2026. Inauguración del sistema de agua potable, lugar Pulchico. Horas 10:30 a.m. Buenos días, excelente Jimmy Kang, segunda actividad, ensanchamiento de vialidad y construcción de bóvedas, lugar San Vicente de Nanzac, buenos días, buenas a 12 horas, otra de las actividades, la tercera actividad dice transmisión de la tricolor, dice lugar cancha acústica, parque central Guamote, 18:30 p.m. Cuarta actividad de invitación al programa de elección de Padre Símbolo Guamoteño, lugar Salón de Antiguo Municipio, hora 20 horas. Oiga, buenos días. Esas son las actividades que se va a cumplir en este día. La primera autoridad de Cantón Guamote, hermano Miguelito Marcatoma. Buenos días, y menos yo que Miguel. Así que tabanta que punce y mape, sin que escangue esta bancaria que pulchico y mape, pulchico, pues con buenos días. Caipunza y mapi tandaza mi canguichi, kikinkuna paxa y suba obra de agua potable rescata. Hasta un car inauguración, sistema de agua potable mata charinga. Unanga, taita Miguelito Marcatoma, chipimi canga. Sin zeta se poguasa, cacharis, un ensanchamiento de vialidad y construcción de bóvedas. Oiga, chaycuna y mata actividades, cuna y mapi piscanga. Caica San Vicente de Nanza y mapi canga. Como primera autoridad de Cantón Guamote, taita Miguel Marcatoma. Caixo actividades de maca transmisión en vivo y bata ricungapa su pantalla y mata churazo un chaipa invitan sin ahí va a estar también junto viendo ese partido que viene esta tarde. Oiga, Ecuador Samunca sí se que mata transmisión en vivo pantalla gigante y mapica su nin o Samuncari caica 18:30 mamanta casaringa evento, claro que sí, en la cancha acústica del parque central de Guamote. Si se te chalice un niño, esto bancario y su actividad de mata. Dice Picasso, un niño en elección de padre, símbolo y mapi, tuque guamoteños con imamo en pueblito, guamote, mapi, antiguo municipio, lugar y mapi. Buenos días. Guamote, pica usacunas y tutamanta. Estas son las actividades, dice, para la primera autoridad de Cantón o Guamote. Está Miguelito Marcatoma. Las 5:35, 5:35, mi can, buenos días, allí tutamanta.

Dios le pido, que regale más vida, mi papito, dice, buenos días, papito, que ahí te mata, pero qué se puede hacer, hoy por hoy, tienes algún, tal vez me encuentre que de pronto, si tienes a tu esposo, de pronto tienes a tu hermano, a tu tío, oiga, tienes como ya considerado a tu, como tu papito, ¿sí o no? 5:37 minutos. Saludos, amigo. Buen día. Muchos saludos, dice, para mi papito Jerónimo Cava y para mi suegro José Mucho. Buenos días. Las tengo en mi vida todavía. Buenos días, ¿sí o no? Franklin, Franklin, Franklin, Franklin, Franklin Cava, buenos días. Feliz día. Camba y Camba Giaito. Y a Jerónimo Cava, buenos días. Simenanza Peca, San Gisela, última puyán. Buenos días, Simenanza. Camba Suedro y allá José Mullo, Peca Maipitaguya, buenos días. Saludos cordiales a Tomanta Horas.

Oiga, sacan pues aquí mantaca. Sí. Hola, buenos días. Bienvenidos a Chupacaringue. Así ya Chupacaringue, vamos. Levantemos siempre encomendados en las manos de Dios.

Estamos con alegría. 5:41, 5:41. ¿Quién reportó sintonía por plataforma digital? Vamos a ver. ¿Qué van a preparar para papitos? ¿O no recuerdan nada? Gracias a todos quienes ya están festejando los papitos. Sí, qué alegría. Mariela Guamá, buenos días. Un leicito que le envía. Jorge Cepeda, buenos días. Otro de los leicitos. Eusebio Malán, saludos, varón de Dios. Vamos, Ecuador, bendiciones al labor diario. Excelente. Vamos, ecuatorianos, vamos, yaitos. Donde quiera que encuentren los papitos, los yaitos, trabajadores, ¿sí o no? Por ahí no hablamos mucho de las mamitas. También mamitas son trabajadores. Mujeres también son trabajadoras, sabias, inteligentes, ¿sí o no? Pero por hoy hablemos más de los papitos. Eso. Si nosotros mismos no festejamos, ¿qué va a festejar? Dice. Las 5:42. Buenos días. Utkata madruga, guiaitos. Alabado. Santa Picas, España, Utkata. Punza con la caucia, ausia, punza con la capi. Aquí te mata. Kiwita, perigangapa. Algún granito, perigangapa. Sinzata, gutiña, Utkata. Animalito, con la mudangapa, sushiri, guiaitos. Buenos días. Guiaitos, choferes, buenos días. Camba casito talaja talim chaspa de chispa de chirico y ahora 5:42. Ciencetas Javier Maijanza y Aito con este salazo. Y Aitos policías, buenos días y mananza. Y Aitos médicos, buenos días y mananza. Y Aitos pequeños, grandes emprendedores, buenos días. Ayito Tamanta, buenos días. 5:42. Pedro Tenenuela, buenos días. Hermano Ivancito, full sintonía en Pasión Popular. Un saludo a mi pastor Alberto Tupaña y su esposa Sarita Tupaña y sus hijos en Paraíso de la Flor. A mi familia Obando Cuñispuma, Tenenuela, Tuasa, Guamán, Huacho y y que el Señor le bendiga. Buenos días. Eso. Anjitu Tamanta, buenos días.

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1: Y tú con Sari, ¿qué dice?
2: Cancha y sacupica, maitishimitikuima.
1: Sincronía 44 minutos. Oiga, único tema que hacemos para papitos. A ver, ¿quién me dice que este tema ponga? Programe. A ver, ¿quién me dice? Ayúdame, por favor. Sincronía 44 minutos, 5:44 minutos. Tenenuela Mari, saludos cordiales. Hermano Iván Solitos en Castuc, pan de vida. A mi papito Nicolás Tenenuela. A mi mamita Rosa Guapi, que Dios me los bendiga, que le dé más años de vida. También un saludito a mi suegra Rosa Yautibuc en Bulucate Centro. Dios los bendiga siempre, siempre, siempre, siempre, siempre. Toma agua que espalle, yaito.

Gracias, aliento de Dios. Yo sé que escuchas. Si cámara canta un chinga, ¿con qué vamos a festejar a los papitos? 5:45. Es que acá tengo otro que dice, viejo mi querido viejo, pero es que no se escucha bonito, pues. Las 5:46 minutos. Buenos días. Así tu tamanta. A ver quién me comparte, vamos. ¿Quién compartió por acá? ¿Quién compartió por acá?

Bueno, vamos a ver qué tal sale por acá. Alguien me compartió, vamos a ver, alguien me compartió y vamos a ver qué tal sale esto. Y esto, las 5, mira, 47 minutos, 13 minutos, 6 en punto de la mañana, 13 minutos, 6 en punto de la mañana, sábado, Tutabanta, Pimi Canchi, buenos días, Katari, Richari. A ver, qué tal sale.

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0: Solo al caminar, me enseña siempre a decir la verdad.
2: Es excelente.
0: Con tu ejemplo
2: aprendo a luz. Compartís camanta. Ay, yo que sigo aquí, Pacheco, buenos días. Gracias por compartir.

Cantito 550, buenos días Manuelito Cepeda, siempre fiel oyente. Buenos días Kikimpa, un chapindía de los padres. Y con nosotros comparte un versículo también. El Señor Jesús anuncia lo que pasaría en los últimos días, dice, habrá tanta maldad que la mayoría dejarán de tener.

Así dice, 5 de la mañana, 50 minutos. Escucha, de nuevo. El Señor Jesús anuncia lo que pasaría en los últimos días. Aplastante verdad. Que la mayoría dejarán de tener amor hacia los demás. Pero los que perseveran hasta el final.

0: Gracias, papitos.
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0: Escúchalo, esto.

0: Gracias, papá.
1: Gracias, papá. Las 5:54 minutos. ¿Quiénes más dicen gracias, papá? Ahora vamos a ver la plataforma digital. Ubíquense sin números automáticos, números personales. 0960-96-73877. Listo, Yucanchica. Listo, Canchica. Buenos días. Estoy güeyito, peruano. Por día de papitos. Tienen 6 minutos para que puedan hacer reporte de sintonía, números automáticos a lo nuestro personal, 0969673877, o también a nuestra plataforma digital que estamos, oiga, saliendo al aire en vivo promoción esta mañana. Claro que sí, puedes también puedes enviar sus reportes de sintonía y sus saludos tan maravillosos que sean para tus papitos. Buenos días, bienvenida, Benito Evas.
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1: Buenos días, mi estimado hermano Ivancito Yungán, dice, papito, Dios lo bendiga, siempre adelante en el camino del Señor. Saludos para todos los fieles oyentes de este medio y a todos los papitos del mundo, especialmente a mi papito Martín Guamán, en Columbe Grande 3 y 4. Bendiciones para todos. Eso. Bien oyente, Benedicto. Yo creo que cambajeadito. Taita Martincito, buenos días. Paipis fiel oyente, mi cangana. Yo siempre muy yanga, el buen sembrador, tan Columbe Grande 3 y 4 y Mape. Buenos días. 5:55. Chaterrita Mazacela, saludos hermano Iván, saludos a

Oiga, ese trabajo tan grande, duro. Sí, y cambagueadito todavía con salud de vida. Jimenez, San Rafael Bajo y Mapi. Jimenez, ok. Juan Basacel en Guillay, buenos días. Y también tu cuidado, un aquichicho. Vamos con todo. Fuerza, fuerza. Buenos días. Y todos los que viven en San Rafael Bajo, hay muchos amigos, hermanos que estamos, que siempre sintonizan. Buenos días. Y me dice que Andresito Valle, acá, buenos días. Ahí tu tamanta. Ahí tu tamanta. Las 5:56. Fernando Mocha, buenos días, hermano Iván. Desde Guayaquil, allá en Gatazo Zambrano. A Taxi Ruta y todos los papitos, buenos días. Buenos días. 5:56 minutos. Marica Izaguano. Buenos días, hermano Iván. Bendiciones a mi papito Carlos Quispe y la comunidad de Laime San Carlos. Y a mi abuelito Rosendo Caizaguano y Clemente Quispe. Y tenga un feliz día. Oiga, eso es de excelente bendición. Yo también sí lo viví una de las vidas de eso. Que tengo a mi papito. Y también tenía a mi abuelito. ¡Qué bendición! ¡Qué alegría! Pero oiga, ya no tengo a mi abuelito. Sí, es triste cuando no se tiene el abuelito. 5:57, buenos días. Saludos, Laime. San Carlos de Puyascuna. Saludos a Rosendo Caizaguano, buenos días. Saludos a Clemente Quispe, buenos días. Papitos. Papito Clemente. Papito Rosendo. Ari Caizaguano, se llama el salvaco. La 5:57 minutos. David RQ dice: buenos días, bendiciones. Saludos a mi papito Juan Quispe. Allí en la comunidad del Salarón. Mi abuelita Ignacia Valle y a toda la gente de Talarón.

0: Semana ya.
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0: ¿Quiénes más? Pablito Valente, buenos días, hermano Iván. Te saludando a mi papito Carlos Valente Mullo y Miro Flores, Cochabamba. ¿Qué tal está? Sí, Peguillata. Yetsu Kanka, a punto de ser papito Kanki, Pablito Valente, humana. ¿Qué dice? Comente, por favor, Pablito. El proceso, dice ese Pablito.

0: Hola, hermano Iván, excelente aprobación. Pasen saluditos para mi mamita María Cepeda, porque es mi padre y madre. Oiga, sí.
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0: Eso. Y a todas esas madrecitas, saludos cordiales también, porque cumplen con ese rol de papayito y de mamita. Porque para algunos añitos, para algunos ya muchos años, no está a su lado su papito. Sí. Como del hermano Manuelito. ¿Qué tiempo no está a tu lado? Tal vez no sé.
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0: Buenos días, Amacunga Ringichi. Mamitas, guarmicos, por favor. Si pueden, acompañen. Si no pueden, también no pasa nada. ¿A dónde? Hoy tarde juega Tricolor. Vamos a darle el horario. ¿A qué hora? ¿Y con quién? Vamos con esa esperanza, con esa mentalidad positiva a ganar. Hay una esperanza de pasar al segundo fase. 20 horas 8 de la noche. Ah, no. A ver, déjame ver. 20 de junio. 20 de junio. 19 horas 7 de la noche, Ecuador. Corazón.
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0: nací. Listos esos televisores, listos esas pantallas. Preparen.
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0: Con la familia, con los amigos. O can solito, enciérrate en cuarto, ves el partido, disfrútalo.
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0: Pero hoy viene Ecuador, corazón. Hoy por hoy, ya por la tecnología, en tu mismo teléfono puedes ver si de pronto no quieren prestar teléfono. Teléfono en el televisor.

0: 6:00 PM, mi tucún.
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0: Oiga, hoy día tengo todo el día para buscar los mejores temas para todos los papitos.
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0: Y mañana se doy solo esos temas para papitos.
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0: Mientras tanto, gracias a todos quienes escuchen, a todos quienes están en la sintonía del buen sembrador. Subas Punza, Charipanguichi, Kaya Punza, Kayaito, Kunapas Punza, Mikan. Así que, imitas a Wampis, festejen Gichigar. Por ahí consigan aunque sea patitas de pollo, consigan aunque sea con eso, festejar. ¿Sí? Termina un minuto mi tucushka. Minutos horas ratito me dicen azul. Y van chivaras que ratito pasan. Bueno, por hoy me he quedado dormido un poquito más y ya no se puede hacer nada, ya me quedé dormido.

corazón. Seis de la mañana, 2 minutos, 6:00, 2 minutos. Mi canga y tu cromamita con año, cacarini, yami. Mañana es día del padre. Hoy tarde juega selección. A las 7 de la noche. Con corazón. ¿Qué tal? Bueno, me voy nomás. Soy Juan de Salish, Kikangi, voy a marchar para mi Picasso. Es con mucho cuidado, con mucha prevención. Y ahí tú descuidas su aquichicho. Me voy nomás. Les unito en Cascuna, buen provecho. De pronto algunos ya están festejando a los papitos. Festejen a lo máximo. Eso. Y si es que están haciendo planes, hagan nomás. Sigan nomás haciendo planes. Que estoy tarde, o si no mañana de mañana, mañana al mediodía, mañana por la tarde, festequen, pero no se haga pasar ese tiempo por de gana. Como aquí pasa, ay, yuca papito, de su acá con guía. Seis horas, 3 minutos. Buenos días, calla cama, calla cama, calla cama, bonito día, buenos días.

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1: Hola, yo soy Emilio Reyes. ¿Te sientes enojado por algunas situaciones que has atravesado? Presta mucha atención a las siguientes palabras. Todo hombre sea pronto para oír, tardo para hablar, tardo para airarse, porque en la ira del hombre no opera la justicia de Dios. Enójate, pero guárdate de pecar. Arregla todas tus cuentas antes que termine el día. Mejor es el que tarda en enojarse que el que lo hace pronto. No te preocupes a enojarte, porque el enojo es la característica de los necios. No tomes venganza por ti mismo, sino deja lugar al enojo de Dios, porque escrito está: mía es la venganza, yo pagaré, dice el Señor. Quítense de ustedes toda amargura, enojo, ira, gritería y maledicencia, y toda malicia. Antes, sed benignos unos con otros, misericordiosos, perdonándonos unos a otros, como Dios también los perdonó a ustedes en Cristo.
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Hermana Luzmila Cabascanco. Muy buenos días, un excelente día. Hermana Juanita, bendiciones, Niskangika, y Manaya, hermana Luzmila Cabascanco. 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

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Centro Pan de Vida perteneciente a la parroquia Santiago de Quito extendemos un cordial y fraterno saludo en el nombre de nuestro Señor y Salvador Jesucristo con profundo gozo en nuestros corazones tenemos el honor de invitar a una vigilia de acción de gracias que se llevará a cabo el día sábado 20 de junio del presente año a partir de las 19 horas en el tiempo de nuestra iglesia. Será una noble especial de adoración y alabanza, oración y gratitud a Dios por sus infinitas bendiciones. Deseamos compartir este tiempo de unión espiritual con nuestros hermanos. De manera especial extendemos esta invitación a las iglesias y comunidades Castuj Alto, Castuj Taquihuayco, Castuj Huayrapamba, Castuj Colegio, San Bartolo Sindipamba, Alabado Chico, San Antonio de Chaupi, Chacahuayco, Monjas Tungurahuaya y todas las demás iglesias, comunidades no mencionadas. Esperamos contar con su valiosa presencia para juntos exaltar el nombre de Dios y recibir las bendiciones que Él tiene preparado para su pueblo. Dad gracias al Señor porque Él es bueno, porque para siempre es su misericordia. Salmo 136:1, atentamente, pastor, diáconos y coros de la iglesia Nispa, Kaitapis Huillaspa, Sakiska Kunami, Sinaspaka, Kai Iglesia Evangélica, Centro Pan de Vida, Castuj Tungurahuay, Yaimapi, Kai Sábado 20 de junio, ta, Vigilia Imapis Tianga, Vigilia Acción de Gracias. 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
5: Las 7 y 8 minutos.
6: 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Buenos días, mi hermana. Dios le bendiga. Siempre siga adelante. Excelente programación. Un saludito para mi mamita Rusa Yautibú y a mi papito Luis Yukilema desde Azogues. Estamos escuchando. Gracias, Niscaca. 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

0: Allí Tutamanta, buenos días, provincia de Cañarpi, Uyacuna. Será Zetaxuctac, Luzmila Cabascancunín. No, mi hermana Juanita, estoy en la casa preparando unas ricas humitas. ¿Qué le parece, Juanita? También saludos para mi papá. Feliz día. Se pase bonito para los que tienen papá y para mis hermanos que se encuentra en Quito. Felicidades a todos. Hermana Luzmila Cabascango. 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A los tiempos. Muy buenos días, hermana Juanita. Que Dios Todopoderoso les bendiga en toda su vida. Excelente su programa. Siga adelante con la bendición de Papito Dios. Saludos desde la parroquia de Cebadas. 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
1: Te agradecemos.
0: 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Manuela, Manuel Cayán Binín. Buenos días, hermana Juanita. Dios le bendiga grandemente en sus labores diarios. Excelente su transmisión. Saluditos para mi papá Manuel Cayambe, a mi mamita Tomás Aduche en la comunidad de Chamanga desde el lago Agrio Nispaquisgascaca y Maraya, Chamanga y Mapi. Lago Agrio y mamanta Marí, saludan. Chinasate, hermana Elena Caizaguano, buenos días. Amayayito Turi José Caizaguano y Macam. 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

0: 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Buenos días, hermana. Un saludito para mi papi José Paucar, a mi mamita Manuela Guamán, en la comunidad de Quixuar María Elena, desde la parroquia El Laurel, Cantón Taule, provincia de Guayas. Saludos para todos los padres de la comunidad. Bendiciones, nísimas paquisgascaca. Sinasetan sukta kiska, el cita yautibugnin. Muy buenos días, mi hermana Juanita. Está lindo el programa, muchas bendiciones. Ojalá me puede pasar en la comunidad, a ver, pasar saludo en la comunidad El Truje Grande, en especial a mis papitos Manuel y Autimo.
1: Si los cielos y la tierra te alaban,
0: y mi ñaño Jaimito y mi suidro Emilio Morocho, en la comunidad Tejarra Yoloma, que Dios le bendiga y de muchos años más de vida, y que esté pasando bien en estas fechas especiales. Y para todos los papitos que están escuchando esta linda emisora, estamos a full sintonía desde los Estados Unidos. Muchas bendiciones, Nizcaca y Manaya. Estados Unidos y Mamanta saludan, hermana Elcita y Autibuji Mapis, Kay Truji Mapi, Truji Grande Mapi, papito Manuel y Autibuj, Shinayata Pai Puñaño, Jaimito, suedro Emilio Morocho, comunidad Tejar Rayo Loma y Mapi. 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

0: 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Buenos días, hermana Juanita, bendiciones. Excelente su programación. Un saludito para mi mamita Juanita Naula, a mi papi Javier Taday desde Cebadas. 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
1: ¡Eso!
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7: Me sentía vacía por ese lado porque siempre pensaba en que no había conocido mi familia. Todo el mundo quiere saber de dónde es,
8: claro,
7: quiénes somos, sí, ¿verdad?
8: Si vos pudieras decirle algo a esa mujer que te trajo al mundo, a tu verdadera madre, ¿qué es lo que le dirías en este momento?
7: Yo le diría de que, a pesar de que no la conozco, que la amo mucho, que la amo con todo mi corazón y que la perdono y que no se sienta con culpabilidad hacia mi vida, porque yo soy alguien que la está

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Ciudad de Caos, Guauqueo, Apaneo, ese Dios te ha bendecido demasiado. Ese Dios te ha protegido demasiado. Niau, paguaya, aquí el monstruo, niu caos, sujuti, niu catio, onguk, perrito, canis. Eso estoy hablando, no sé de cuántos años. 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Manos vacías. Pero en ese medio de manos vacías, ese Dios ha bendecido. Demasiado, demasiado. Demos ese fuerte aplauso a ese Dios, hermanos. 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Tal vez ni tuviste tiempo para orar. Tal vez no tuviste tiempo para ir a la iglesia. Tal vez no tuviste. Pero has descuidado las cosas de Dios. 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Hoy es el momento donde toca nuevamente buscar la presencia del Señor, hermanos.
Si no es vaca, hay alma, hay cuerpo, hay espíritu, ta cuida pasonchi. Ya mi niño, una vez más, al espíritu que canmi, can Jesús ta crispa, chasquisca espíritu. Eso está lo más íntimo que está. 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De polvo sois, a polvo volverás. 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Si Cristo está en tu vida, si mueres con Cristo, un día serás resucitado con un nuevo cuerpo y un nuevo espíritu, hermanos. Las personas nos enferman y que necesitamos de otra persona para sanar. 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Cansancio excesivo. Imatapis kamana rurangi. 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Ay. Eso es, tu mente está mal, hermanos. Está cansado. 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
Y más palabra, insomnio. Eso. 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Eso es porque tu mente está mal. No tienes un descanso en tranquilidad. 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Eso es porque en tu mente algo andas mal. Emocionalmente no estás bien, hermanos. 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

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Eso es porque tu mente está mal, tus emociones están mal, hermanos. ¿Le quiere? 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Eso está pasando, dolores musculares, porque tu mente está algo mal. 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Por favor, para casados. 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Menor propensión en las infecciones y enfermedades. 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Dios. Dios, a través de su Santo Espíritu, puede cambiar nuestras vidas. Áreas que requieren sanidad emocional. Y malapiti cambiar en la canchi. 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

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Sinuspaga. No hay amor en un hogar. No hay una comunicación en un hogar. Padres autoritarios o permisivos. Modelos de conducta deficientes. Violencia, enfermedades en la familia. Roles invertidos, alcoholismo con dependencia. 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
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Porque se ha terminado la comunicación. 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A ver, esto me haces y punto. Esto te digo y punto. 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
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Vamos, mijita, te hago pintar. 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Else, mijo, ve como quedó guapo. Es que es mi único varoncito por eso. Ese se llama padres permisivos. 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A ver, cae pantalón también, chaita, Randy Fiscarca. Él traía, decía, toma mi hijo, ponte este pantalón. 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Perdónese, me equivoco en esto. Es que tu papi. Tu mami, estás andando algo mal. ¿Quieres hacer? 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Papi, hoy tarde yo no quiero ir a la iglesia porque yo voy a estar haciendo los deberes. Ah, mijita, sí, siento, sí, haz nomás los deberesitos, nosotros ya volvimos. ¿Sabes que tu hijo o hija está haciendo deberes? Cancultum tigres cabas a mí. Guamrac. Papi, se me ha perdido mis esperos. No tuve esperos, no hice deber todavía. Hermanos, somos padres o madres muy permisivos. 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
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Profesional kuna konon. Perdónenme hermanos profesionales. Cosa profesional. Warmi profesional. Cada quien con su sueldo. Ah, es que es mi sueldo. Yo puedo hacer lo que yo quiera. Ah, es que yo trabajo porque yo tengo que componerme, vestirme de esto. Ahí vienen los problemas, hermanos. 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Conductas deficientes. Violencia. Oye, wakin kuna wawakuna dimas de violentos kanchi. Pobre wawakuna takanya haita kunchignya wakta kunchignyama insulta kunchignya kaini kunchignya y otros errores. Muchas veces vivimos comparando con otros hijos, con otros jóvenes, con otras señoritas. 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Sukunaka, pugzarido, tandanakudo, y mal hasta, bueno, muchas cosas. 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Y nunca comparemos con otros hijos o con otros jóvenes. 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Matías es un mundo, su esposa es un mundo diferente. Tiene su personalidad, su formación, su forma de ser. 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Enfermedades en la familia. Roles invertidos. Oiga, hermanos. En roles hemos perdido el rol de padre, el rol de madre. 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Chandang ninchi, wakin konan ninchi, es que soy obediente, está bien, no digo que no, pero la cabeza del hogar es el esposo. Pero cabeza de hogar kanabukot, imata truana kangi, cosa. Kikin mari administra nakangi. Kikin mari pendiente kanakangi. Kikin mari provena kangi. 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Yaya ka pastor, mama ka diaconisa, wawakuna ka miembros makanakang wasi ukubika. Kono colegio pe wawa problema chare ki peon ti desketangi yaya. Pobre mama.
Guaguna escuela colegio tandanaco y tiene que que escuela colegio tandanaco y pe. Pobre mamá. Y hay alguna acá. Perdonen, no todos, pero discúlpenme a algunos que no les gusta esto. Más que ya ya con acá, boli, salta. Y pobre mamá, profesor, pobre mamá, llamada de atención, todavía no pobre mamá, y chajaba, cuti, guasi, biscuti, piti, cuti, guaba, mamá, que chajamos, papito, guambra, camanazi, cascani, imanente, papito, acá. Ay, es mi culpa, ninjo. Ele, ¿yo qué te dije? Para eso no cuidas, para eso no ves, para eso no vas. Papito, tu deber es como padre, como cabeza del hogar, ir, llegar, preguntar, averiguar, compartir. Y mamunta tihuahua con una confianza pesdiño contigo. Porque no damos tiempo a los hijos. No somos amigos. Yuka siempre rimane. Utila wawa kuna kakpi. Asutina kak asutichi. 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No sé ima palabra. 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Muso soltera tu kukpi kanyamana. 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Muso soltera tu kukpi katukui. Amigo. Amigo que mati, porque su hijo, su hija coge afuera otro amigo, otra amiga, porque en la casa no tiene un amigo, una amiga, no tiene confianza. Y canja mundo social pica, amigo con acá, maijanca, buenos amigos apitoconga, maijanca, amigos destructores apitoconga, maijanca, amigos con malos caminos apitoconga. Pero yo escuché a mamá kunama, chay tiempo, chay amistad, chay compañerismo, takuna kanchi. 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Pipo culpa manta. 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Tuta tigrenchi, wawakuna dormiska wasapi. Chayangi wawakuna dormikukpi warmesita y mis hijos y manenti mamitaka ya están durmiendo ni ay ay ay qué bueno ringi dormingi kaya tota monta y morsatar ringi wawakuna dormikukperi chaitin ma wawakuna ga kambu wasim pibisita nam chayishmanin kambu papi maimunti zirkanik pi wawak y manenti no sé. ¿Por qué dice esa palabra? No sé. Porque nunca vas avisando a dónde te vas. No, Isengika. Con un imakamana ya, personalmente, ya, tanakitos, con un charingika celular. Mensaje de cachia. Alaja, mensaje, imami, con un kai, wasabu, chay, con una pica. Familia, camba, guarmisita, camba, churi, camba, con sus, este grupo te forme ya. Y si grupo, picache ya, ña, mai, mana, cancuna, uña, ñuca, laya, mana, ñuca, ñuca, wagona, ña, mana, ñuca, un causan. Yo canche, poco, yo español, guarmisita, un enche, par de viejitos, va a ser causan, sí. 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Y tu takuna nya kiskangin papi, ya estás en casa, yo ya estoy en mi casa.
Oñucanini, a ver, mijita, enseguida cayane, puede ser 10 de la noche, 11 de la noche, 12 de la noche, cayane, nene, a ver, mijita, ¿dónde estás, por favor? ¿Qué tal estás? Un fuerte abrazo. En yuca experiencia, unigrene, cuando tus hijos están en tu casa, aproveche la vida de tus hijos. O sea, aprovechar no quiere decir hacer trabajar, como sino dar tiempo, compartir esa amistad, ese cariño, ese tiempo. El día que tus hijos salen de tu casa es donde toca llorar, donde toca desesperar, donde toca lamentar y decir, ¿por qué no di esto? ¿Por qué no compartí esto? Ese ha llegado, hermanos. 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Codependencia. 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Y más palabra codependencia acá. Eso. 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Ay, es que mi hijito no tiene que ir de mi casa aquí, el único varón, él tiene que vivir aquí con... Hermano, hermana, estás equivocado. Discúlpeme, hermano, esa palabra grosera tal vez. 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Ay, yo, wala, pantalón, chiki, marchi, war, mi mana, ser, escuscaca. Ven, mijito, yo te doy arreglando el pantalón. Espérate, yo te voy a mandar cosiendo. 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Ese es otro de los errores fatales, codependencia. 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
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Si quiere ir quien mare, deje, ellos sabrán porque es la vida de ellos. Codependencia está todavía rorranchi. 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Pero sí me comprometo orarte, conversar, dar tiempo, dar con, estar contigo. Eso sí me comprometo. Y gracias a Dios, kaikama. 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Pero tú me has enseñado, la Biblia dice, tengo que separarme y vivir en mi hogar. 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Por eso, jóvenes señoritas, perdone, termino con esto. Si tú piensas casar, primero piense tener algo para su futuro vida. Guarmizita, mucaranita, churanita, mikunita, charispaca. Apamui, papito, mamita, tani, nyuka mitaitamitu mañasenini, nyuka tataitamitu makamingawaini. 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Espéralo, hermano. 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Cancote o te lape. Ay, mi hijito, duerma nomás. Duerma porque toda la noche hiciste el deber. Quédate nomás, mi hijito. Toma cafecito. Camape desayuno tacungi. 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Uy, saquimat maíz, mi hijito pobre está estudiando. 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
2: Señora, ¿qué es lo que usted busca en su relación con su marido? Marido, ¿qué es lo que usted busca en su relación con su mujer? Muchas parejas, mis amigos, fracasan porque comienzan mal. Algunos maridos nunca salen de las faldas de la mamá y, consecuentemente, nunca le dan un chance legítimo a su matrimonio. Algunas mujeres buscan al papá en su relación. Por eso ves a muchas mujeres casarse con hombres que le llevan más de 30 años. No que la edad sea el problema, sino la motivación por la cual buscan a un viejo o a una mujer madura en el caso de los hombres. Si usted tiene un

problema emocional que superar, le recomiendo, supérelo antes de que enrede a alguien más. O tarde o temprano, usted y sus hijos pagarán las consecuencias.

0: Historias que otros callan. Bienvenido al encuentro de hoy. Yo soy tu amigo Ernesto Pinto. Y hoy conversaré con una señora que me dice que ella está pagando el precio de haber buscado un papá en su marido. Ella está esperando en nuestra línea telefónica. Otra vez bienvenido al encuentro de hoy. Te pregunto, ¿ya me visitaste en nuestra remodelada página en el internet? www.encuentro.ca. Ahora desde ahí puedes hacer tus comentarios, sugerencias y también tus donaciones en línea. www.encuentro.ca y luego vaya al enlace que dice ¿cómo puedo ayudar? Si no tiene acceso al internet, por favor, tome nota de la dirección postal que daré al finalizar. Vamos a la llamada y escuchemos lo que nuestra oyente nos tiene que decir. Bienvenida y cuéntenos por qué nos ha llamado. Adelante.
1: Bueno, primeramente porque me identifiqué mucho con el programa sobre una persona, un varón.
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0: Todos en nuestro interior, mis amigos, cargamos un relojito llamado conciencia, que no nos dejará tranquilos hasta que nosotros confesemos nuestros secretos o nuestras culpas. El aborto es una decisión que trae mucha ansiedad y culpa. Muchas mujeres me han llamado con la necesidad de confesar ese secreto que les tortura todos los días. Muchas jóvenes han abortado por incomprensión de sus padres o por ignorancia. Otras nunca tuvieron una sana educación sexual. Si usted tiene hijos adolescentes, por favor, infórmese y tenga el valor de educar sexualmente a sus hijos e hijas. No los amenace. Las amenazas, mis amigos, son signo de impotencia e ignorancia. Si usted ama a sus hijos, este programa es para usted.

Alternativa bíblicas a conflictos modernos. Bienvenido al encuentro de hoy. Yo soy tu amigo Ernesto Pinto. Y hoy tengo en la línea telefónica a una joven que me dice que tiene algo que confesar. Quédate en la sintonía.

0: Nací en un hogar que conocí a mi padre. Somos 9 hermanos. Cuando yo vine, como ya tenía como 9 años, alguien desconocido dijo que era nuestro padre. Pues solamente eso, pues nos practicó, dialogábamos y ya. Lo veíamos cada un año por ahí.
1: Okay.
0: No, nunca nada más, nunca sentimos un abrazo. Teníamos una mamá bien fuerte, de carácter agresivo. Nunca supe una caricia de ella, nunca nosotros sentíamos el amor de una madre, nunca.
1: Una mamá soltera con 9 hijos.
0: Mamá fue casada, pero como muy joven, de 14 años.
1: Pero la mayoría del tiempo era soltera y tenía que enfrentar hacer el rol de mamá y papá.
0: No tanto, porque supuestamente como que ella nos tenía y se iba, y la que luchó con nosotros fue mi abuela y mi abuelo. Ella fue mi madre y mi abuela, porque era el refugio. Nosotros siempre, lo que tengo en mi cabeza es mi mamita, mi abuela. De mi mamá no tengo mucho, ni no es mucho lo que marca mi vida. Porque siempre marcan las cosas más malas que las buenas.
1: Es cierto, es cierto.
0: Que nos queda cada momento que nosotros queríamos hacer algo agradable para ella. Ella llegaba y le tiraba la comida a mi mamita encima. Y nunca, lo poco que pude ver de ella era eso.
1: Lo negativo.
0: Lo negativo. Pero, y yo pensé que yo había perdonado a mi mamá, pero no, me duele. Me duele porque yo tengo 3 hijos. Y agradezco porque ya se quedó con mis 2 hijas cuando yo me vine para acá. Pero lo mismo pasa, ella me a una me la odia y la otra la pone en contra, y eso es lo que me tiene a mí muy mal. Y cada que esto siento más odio. Le debo a ella muchas cosas, porque nosotros cuando ya crecimos, yo y mi hermana nos prostituíamos para poder comer. Para nuestros hermanos y todo, porque cuando falló mi abuela, todo cambió. Y siempre le he preguntado a Dios dónde estaba. ¿Por qué no, nunca tuvimos un padre, una madre? Y lo más grave era que cada día se enreda uno más y más en la maldad.

0: te animo a que me visites en el internet www.encuentro.ca. Ahí puedes encontrar toda nuestra información para comunicarte con nosotros. www.encuentro.ca. Estás disfrutando de Encuentro y en esta audición una oyente nos abre su corazón y nos dice que quiere confesarnos algo. Escuchémosla.
1: Yo cometí muchas cosas muy grandes, muy grandes.
2: Por ejemplo,
1: cuando yo tenía 14, 15, 17 años, y cuando yo tenía a mi novio, mamá nos dijo que si yo salíamos embarazada, nos teníamos que ir con la primera persona que ella creía que nosotros había hecho algo.
2: O sea que la educación sexual era una amenaza para ustedes.
1: Exacto, uh-huh. No algo que ilustraba a uno. No.
2: ¿Y qué pasó? ¿Cometiste el error? ¿Te metiste con alguien? ¿Y qué pasó?
1: Y quedé embarazada. Uh-huh. Y la solución fue que yo aborté. Y eso es lo que a mí me mata. Eso es lo que no me deja vivir en paz.
2: ¿Te ha estado atormentando eso?
1: Eso me deja, doctor. Uh-huh. Porque mi hija metió la pata ahora.
2: Uh-huh. Ahora que tu hija, como tú expresas, metió la pata, ¿tú no le has recomendado que se vaya con el primer hombre o que aborte? ¿Qué le has dicho?
1: No, yo lo primero, pues, pero yo siempre le decía, mami, esto y esto. Yo siempre seré tu madre porque es un refugio. Le dije, yo claro. Tú no estás sola, aunque yo esté lejos, siempre estarás ahí. Uh-huh. Pero, y nada, entonces ella salió embarazada y no le dijo a nadie, sí, tuvo el niño en el baño. Uh-huh. Ella tuvo el hijo en el baño y...
2: Qué tremendo.
1: En el baño, dice mi mamá que nunca se dieron cuenta y en el mismo desespero mi hija iba a hacer lo mismo ya.
2: Permíteme hacer un paréntesis acá. Nuestro Dios es un Dios que tal vez no da las respuestas cuando uno pregunta dónde estabas ante el dolor, ante la miseria, pero tampoco, digo, Él da respuesta de diferente manera que tal vez nosotros no la escuchamos. Pero tampoco no es un Dios que está ahí con un garrote esperándonos, ¿no? Él te ha dado oportunidades y yo creo que ese reloj interno que Él ha puesto en nosotros, que se llama conciencia, es el que nos lleva a acercarnos a Él, ¿no? Cuando me llamaste, me dijiste, quiero que me escuchen. Me siento culpable. Básicamente es por eso que me llamaste, ¿o había alguna pregunta en medio de toda esta conversación?
1: Una pregunta es que yo necesitaba, porque yo he oído mucho siempre, de antes de la otra radio siempre. Uh-huh. He oído y sus consejos es de ser uno, poder ser libre, uno pudiendo uh-huh. contar con alguien que uno pueda expresar lo que uno no ha podido contarle a nadie. Uh-huh. Porque es un dolor, una carga muy grande.
2: ¿Y sentías la necesidad de confesarlo ahora entonces a alguien?
1: No, porque necesito estar segura de ir y uh-huh. volver a tropezarme, yo no quiero. Yo quiero ser libre. Uh-huh. Y yo le echo a Él que me ayude.

Mis amigos, Dios es un Dios de milagros y por supuesto que si le pedimos ayuda, Él vendrá a ayudarnos. En unos segundos voy a hacer una oración con nuestra amiga, pero tal vez tú tienes algo que confesar o tal vez perdonar ahí en lo profundo de tu corazón. Este es el momento para que hagas una pausa y te unas a nosotros en esta oración. Busca la ayuda de Dios. Aprovecha esta oportunidad para que oremos juntos.

0: Muchas veces es suficiente confesárselo a él, pero tú dices que no sentías que te sentías cómoda todavía y lo has confesado ahora acá con nosotros en este programa. Y la otra cosa que tienes que hacer es decirle simplemente: Señor, yo necesito que tú me liberes. Esa es una decisión que tú tienes que hacer en tu corazón antes de que yo haga una oración de liberación. Tiene que ver con el deseo tuyo de decirle: Señor, aquí estoy, ya no aguanto más. Quiero entregarte esto y entonces yo voy a guiarte en la oración.
1: Ok, está bien, yo necesito porque yo no puedo cargar más con esto.
0: Bueno, dile conmigo en esta oración: Señor, te doy gracias.
1: Señor, te doy gracias.
0: Porque tú me amas.
1: Porque tú me amas.
0: Yo quiero creer en esta oportunidad.
1: Yo quiero creer en esta oportunidad.
0: Que yo soy especial para ti.
1: Soy especial para ti.
0: Yo quiero creer las palabras que Pedro dice.
1: Yo quiero creer las palabras que Pedro dice.
0: Que fui comprada con tu sangre preciosa.
1: Fui comprada con tu sangre preciosa.
0: Y ahora, Señor, me reconcilio contigo.
1: Me reconcilio contigo.
0: Por favor, perdóname.
1: Por favor, perdóname.
0: Sáname.
1: Sáname.
0: Arranca esta carga que llevo en mi corazón.
1: Esta carga que llevo en mi corazón.
0: Por los méritos de Cristo.
1: Los méritos de Cristo.
0: Señor, te pido que me perdones por el aborto.
1: Te pido que me perdones por el aborto.
0: Pido que tú me des paz.
1: Tú me des paz.
0: Es un pecado que cometí.
1: Es un pecado que cometí.
0: Pero pido tu paz y tu gracia en este momento.
1: Pido tu paz y tu gracia en este momento.
0: Acepto tu perdón en esta hora.
1: Acepto tu perdón en esta hora.
0: Y como tú me has perdonado.
1: Como tú me has perdonado.
0: Hoy yo decido perdonar a mi madre.
1: Hoy yo decido perdonar a mi madre.

Padre, concede que tu perdón sea real en nuestra amiga. Y también quiero pedirte por esta persona que en este momento ha hecho una pausa y te está diciendo justamente en este momento: Padre, perdona mis pecados, perdona mis culpas. Tal vez está confesándote en este momento ese secreto que le ha robado tu paz. Padre, garantízale tu presencia en este momento y que tu paz sobrepase todo entendimiento en su corazón. Llénale de tu gracia. Te pido que Cristo venga a ser real en el corazón de esta persona que ha tomado tiempo para buscar tu rostro.

Si usted se atrevió a hacer una pausa y hacer esta oración conmigo, le voy a animar que me escriba, que me envíe una notita contándome lo que Dios ha hecho con usted a través de este programa. Quedaré en espera.

Espero que hayas disfrutado el encuentro de hoy. Si deseas responder a este programa y vives en Norteamérica, puedes llamarme completamente gratis al 1-800-565-1810. Si tienes acceso al internet, ve a la página encuentro.ca. Ahí puedes volver a escuchar este programa o los programas anteriores. Nuestra dirección postal, Programa Radial Encuentro 225 Riverton Avenida, WPG Manitoba, R2L0N1, Canadá. Será pues hasta nuestro próximo encuentro. Soy Ernesto Pinto recordándote que Dios te ama y yo también.

0: 10:47.
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2: Para Dale Brown, de 15 años de edad, era su primer amor. Para Joan Kimbrough, de 13, también. Y ese paseo por los bosques del sudeste de Estados Unidos era su primer paseo. Los pinos olían intensamente. El aire frío ponía rubor en las mejillas. Los pájaros cantaban en sus ramas y las ardillas saltaban de árbol en árbol. Dale y Joan se sentaron bajo un pino. Se dieron un largo abrazo y un beso, pero ahí terminó el tierno, nuevo, limpio y juvenil romance. Una bala disparada por un cazador de venados atravesó la cabeza del adolescente joven y se incrustó en el brazo de su novia. Los pinos seguían dando su perfume. Los pájaros seguían cantando y las ardillas saltando de árbol en árbol. Pero el romance estaba roto, roto para siempre. Un poeta argentino cantó: la muerte es triste, triste, pero llena de grandeza para el que muere joven y lleno de esplendor. La muerte de un viejo se toma como algo natural, pero la muerte de un jovencito que recién está entrando en la vida se toma como algo trágico, algo absurdo, algo irracional, injusto, incomprensible. Pero por algo el poeta dijo que la muerte del joven que muere lleno de esplendor tiene grandeza. Será porque muere antes de haberse corrompido como los viejos, antes de transitar mucho tiempo por los caminos del vicio, antes de ensuciar su corazón, su alma y su mente con la basura que producen los adultos. Quizá, mi amigo, usted tenga hijos e hijas adolescentes, chicos que están entre los 12, 14 o 15 años de edad, todavía tienen el alma pura, la conciencia limpia. Cuide esas almas llenas de esplendor. El humano necesita un modelo, más si es joven. No tan solamente necesita un modelo, sino que lo busca. Lo busca y siempre lo halla. Desgraciadamente, el modelo que el joven encuentra y escoge no siempre conduce hacia el bien. A veces es a la destrucción. ¿Por qué ocurre esto? Porque no hay un padre, una madre, que se ha ganado la confianza de ese joven. Gánese, mi amigo, usted padre, el derecho de ser el modelo de su hijo, haciendo de Cristo el modelo suyo.
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1: Hola, yo soy Emilio Reyes. Si quieres saber cómo cuidar tu mente, presta atención a las siguientes palabras de Dios. Por lo demás, hermanos, todo lo que es verdadero, todo lo justo, todo lo puro, todo lo amable, todo lo que es de buen nombre, si hay virtud alguna, si algo digno de alabanza, en esto deben pensar. Porque la palabra de Dios es viva y eficaz, y más cortante que una espada de dos filos, y penetra hasta nuestros más íntimos pensamientos, poniendo de manifiesto lo que en realidad somos. Pongan la mira en las cosas de Dios y no en las que este mundo ofrece, porque ustedes han muerto y su vida ahora está centrada en Cristo. Reconoce a Dios, sírvele con un corazón perfecto y con buen ánimo, porque el Señor examina los corazones de todos y conoce los pensamientos que tenemos. Si tú le buscas, le hallarás, mas si lo dejas, Él te desechará para siempre. Huye de las cosas que te suelen provocar malos pensamientos, y apégate a lo que provoque en ti el deseo de hacer el bien.
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2: Las 11:24.

0: renacer.
1: Sí, sé que quieres renacer.
0: Pero tienes miedo.
1: Poder.

Hay una sola cosa que yo quiero hacer.

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5: Las 12:58 minutos.

0: Vacunas contra la excusitis de la mala salud. Nunca hable de la mala salud. Es una mala costumbre. Mientras más hable de sus achaques, más se le agravarán. Y eso aburre a la gente. Lo hace aparecer como centrado en sí mismo, como un niño viejo. Captará un poquito de compasión, pero ninguna admiración. La próxima vez, cuando le pregunten, ¿cómo estás?, responda alegre, muy bien, excelente, maravilloso. Eso le hará sentir más sano y sus pensamientos alegres le fortificarán, estimulando que el organismo produzca hormonas de energía extra para que su sistema inmunológico tenga más defensas y, por ende, más ánimo. Por consecuencia, generará respeto hacia los demás y, por consecuencia, admiración. Agradezca a Dios esa buena salud que usted tiene. No deje para apreciarla cuando ya la haya perdido. Muchos bienes dejaron de recibirse porque no se lo agradecieron al buen Dios. Me sentí triste por mis zapatos rotos, hasta que vi a alguien sonriendo y él no tenía pies. Decía alguien a quien conozco en Quito, mejor que andar quejándose la mala salud que tiene, viva agradeciendo la salud que sí tiene. El agradecer a Dios es una vacuna contra nuevas enfermedades. Piense en el valor inmenso de sus ojos, sus oídos, sus pies, su cerebro y el corazón que usted tiene, y alabará al cielo por los tesoros que Dios le ha regalado. Yo no soy tan inteligente, por eso es que no alcanzo a obtener esos triunfos, dicen muchas personas. Y lo decimos en silencio y casi nunca en público, pero lo aceptamos. Creemos en este mal por dos razones. Subestimamos nuestro propio poder cerebral y sobreestimamos el poder cerebral de los que sí triunfan. Nos vendemos a muy bajo precio. Renunciamos a emprender obras importantes porque pensamos, eso requiere de un poderoso cerebro. Y viene otro que es menos inteligente que nosotros, pero que sí se atreve, que no tiene miedo a hacer esos trabajos y lo logra y triunfa. Lo que importa, amigo, no es cuánta inteligencia tenga usted, sino cómo la emplea. Escríbole una notita especial y ándelo a llevar en su cartera. Algún momento me encontraré con usted y le pediré esa notita, ¿de acuerdo? ¿Qué notita tiene que escribir? Solamente escriba, yo puedo, yo soy capaz, y trácese una meta a corto plazo, y va a ver cómo poco a poco va a conseguir parámetros que de alguna manera le harán cumplir esta meta. El sabio Teller decía, lo importante para triunfar en el estudio no es tener una super memoria o una super inteligencia, sino tener un gran interés y entusiasmo para el estudio. Interés y entusiasmo, amigo, recuérdelo. Trabajar, proyectar, perseverar sin desanimarse trae más premios que tener una poderosa inteligencia. La constancia es el 95% de lo que después se llama habilidad. No sea usted de esos suicidas que gastan todo su poder cerebral en averiguar por qué y cómo se puede fracasar. O no lo intentaré porque seguro me va a ir mal. O mejor lo hago mañana. Tenemos la misma inteligencia que los demás, pero no nos atrevemos a hacer uso de esa inteligencia. Apenas la explotamos hasta el 8% de toda esta capacidad que Dios nos dio. Remedios. Nunca crea que usted vale poco. Nunca crea que los demás valen mucho más que usted. Esa es una gran mentira. Cuando ve a alguien que triunfa, piense enseguida. Él vale mucho, eso es cierto. Pero yo no valgo menos que él. Yo he conseguido muchas metas ya. He triunfado en muchos parámetros. Y si yo ya conseguí todo esto, puedo seguir haciendo.
1: Las 12:29.

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1: La 1:01.

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0: 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Gracias a nuestros amigos quienes están en la sintonía del buen sembrador. Gracias por escuchar en su auto, en su casita, tal vez en su viaje. Gracias. Nosotros somos Radio El Buen Sembrador de la provincia de Chimborazo, Cantón Colta. Muy alegre en esta tarde. Vamos a programar con una reflexión. Tengo aquí en mi computadora, en mis archivos, Encuentro Familiar. Vamos a escuchar Te Tienes Que Convertir, dice. Escuchemos esta bonita reflexión. Ya regresamos con alabanzas y mensajes.
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0: 13 horas 38 minutos.
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2: ¿Alguna vez has escuchado la voz de Dios de una forma audible? A través de la Escritura leemos que Dios habló a personas en diferentes circunstancias de su vida. Quizá en ese momento de desesperación, tú le has dicho a Dios, quiero oír tu voz, háblame. Algunas personas dan testimonio de que han escuchado la voz de Dios en el momento oportuno. En el programa de hoy, nuestra invitada abre su corazón y nos comparte su experiencia al escuchar la voz de Dios. No te vayas, que después de la pausa regresamos. Doy la bienvenida a nuestra invitada y sin más demora voy a pedirle que se presente a nuestra audiencia.
3: Mi nombre es María Margarita Amor La Monción, pero más bien me conocen como Mari Monción. Soy de La Romana, en República Dominicana.
2: ¿Cuáles son esos recuerdos que vienen a su mente de su niñez creciendo con sus padres y hermanos?
3: Nosotros nos criamos prácticamente solos, aunque mi papá y mi mamá trabajaban, vivíamos juntos todos. Somos 4 hermanos de padre y madre. Antes de papi tuvo otro hijo. Cuando yo tenía 6 años, había una persona que nos atendía, como una niñera, ¿ves? Al ser nosotros todos muy pequeños y ellos dos trabajaban. Luego, cuando yo cumplí como 7 años, mi mami me dijo, Mari, nosotros somos gente pobre, ya la muchacha que los atiende no va a poder estar, tú tienes que encargarte de la casa. Yo, una muchachita de 7 años, tenía 2 hermanos mayor que yo y 2 más pequeños. Está ya a los 7 años y algo, yo tenía que prepararme para mandarle comida a mami a la zona, levantándome a las 6 de la mañana. Y en la tarde tenía que irme para la escuela, bastante lejos, a pie. Y así se desarrolló la vida de nosotros. Mi mamá, aunque era hija de pastor, ella desde su juventud se descarriló, se fue de ciudad también con papi. O sea que no fuimos instruidos de niños en lo que era el camino del evangelio, completamente lejos. Crecimos metidos en la discoteca y el parque y eso, pero realmente no éramos gente directamente de la calle, sino que no crecimos en lo que fue el evangelio, nada que ver.
2: Y como todo adolescente, en algún momento pasamos por una etapa de rebeldía. ¿Cómo fue esa etapa en su vida?
3: Dentro de lo normal, yo no era rebelde, yo era tranquila, sí, porque mi mamá en este caso, ella nos correía fuerte a nosotros, cuando hacíamos lo malo ella nos fueteaba duro y nos castigaba, sí. Entonces tampoco tenía tiempo de yo estar en la calle ni en amiguita, porque eran demasiado cosas para mí en la casa. Yo tenía que limpiar, tenía que estudiar, tenía que irme para la escuela. Cuando venía de la escuela, yo tenía que ponerme a hacer cena. Cuando venía a hacer las 8 de la noche, yo estaba muy cansada. Mami no me perdía el ojo de que yo saliera para la calle en la noche. No, eso no pasó en la casa de nosotros.

0: Mari, me decía usted que lamentablemente su madre se descarrió del camino del Señor en su juventud, por lo que ustedes no conocieron del Evangelio. Cuéntenos, ¿cuándo es que usted invita a Cristo como su Salvador personal y qué es lo que le hace tomar esa decisión?
1: Yo tenía 24 años cuando me convertí. Yo tuve un hijo en mi embarazo. Mi conducta cambió mucho. Yo dejé de salir, o sea, cambié. Y cuando yo estaba embarazada, sabes que la gente antes tenía creencia. Mi mamá me decía, mira, Mari, no te pintes las uñas porque tú estás embarazada. Tú no sabes lo que puede pasar. Las mujeres cuando tienen las uñas pintadas, hay que poner anestesia, pueden no cogerlas. O sea, ella me hizo muchas restricciones. Y yo me quedé así, dejé de usarlo después que yo di a luz. Pasaron unos 5 meses, yo cambié mucho también. Por mi hijo, yo hubo conductas que yo las cambié, que no eran buenas. Y después mi mamá me decía, tú cambiaste mucho, tú no te pareces a la que tú eras antes, ¿no? Y estaba sentada en mi cuarto, un día yo dije, me alucé en el espejo, yo, pero es verdad, yo sí estoy cambiada, acuérdense que yo me voy a morir. Y en ese momento yo escuché la voz del Señor que me dijo, tú no te vas a morir, es que tú te tienes que convertir.
0: Usted siente que se va a morir y escucha la voz audible de Dios diciéndole que no se va a morir. ¿Qué estaba pasando en ese momento cuando usted escucha la voz de Dios?
1: Porque yo había cambiado de una manera que no entendía. O sea, hábitos, muchos hábitos que no eran tan buenos. Yo lo dejé y no me llamaba la atención. Y Dios trató conmigo esa noche y me habló directamente de que yo tenía que convertirme. Me escuché mi voz bien fuerte que me dijo, Mari, te tienes que convertir. Gracias al Señor, yo fui a la iglesia, hablé con el pastor. Se fue un lunes a las 10 de la mañana, que yo vine del médico con mi niño, que se me había puesto malito. Y yo venía pensando, ay, que el pastor está en la iglesia, que el pastor está en la iglesia. Mi mamá se había convertido como 2 meses antes. Mi hermano tenía como 1 mes que se había convertido también. Uno que es 2 años más pequeño que yo. Y casi todos nos convertimos en ese tiempo. Pero a mí directamente Dios me llamó, sí.

0: María, usted se convierte a Cristo y esas palabras del libro de Segunda de Corintios, capítulo 5, versículo 17, vienen a ser vida en usted. Y nos dice, de modo que si alguno está en Cristo, nueva criatura es. Las cosas viejas pasaron y aquí todas son hechas nuevas. Esas palabras vienen a ser evidentes en su vida y usted comienza a descubrir un talento musical y comienza a adorar a Dios a través de la música. ¿Cuándo usted comienza a cantar para Dios?
1: Bueno, a mí desde niña me gustaba la música, muchísimo. Me gustaba la música, me gustaba cantar siempre en la casa. Luego cuando vengo al Evangelio, como era lo mío que me gustaba cantar, pues yo cantaba. Y en la iglesia, al ver que yo tenía ese talento, aunque no estaba pulido realmente, yo no estaba pulida. Porque usted sabe que hay cosas que para que se desarrolle mejor uno tiene que estudiarla. Pero en ese entonces yo cantaba y cantaba en coros y eso. Y luego Dios trata conmigo y me dice que me vaya a estudiar canto. Y me fui desarrollando, pero en mi mente realmente nunca estuvo que yo iba a grabar. Quedé esperando el tiempo de Dios, me quedé tranquila. Y un día estoy en casa, cuando yo comencé a escribir canciones, yo estaba mire, pasando por cosas bien fuertes. Vino la primera canción y yo comencé a escribirla corriendo en mi cuarto. La primera canción que escribí se llama El Dios que me ve. Y luego escribí No es por vista, es por fe.
0: Una de las canciones que usted canta se titula Has estado allí. Háblenos de esta canción. ¿Qué es lo que le inspira cuando usted la canta?
1: Esa canción vino mientras yo estaba preparando una decoración para una campaña, porque yo soy decoradora, ¿sabe? Y florista. Y eran las 2:00 de la noche yo preparando la decoración. Y mientras hacía la decoración, yo estaba llorando por una situación familiar que estaba pasando. Y me sentía bastante triste. Y mientras estaba así, vinieron las letras que yo tenía unos papeles ahí, corriendo llegué a ese papel y comencé a escribirla. El Señor me hizo entender que Él siempre está ahí, no importando la situación en que yo pase. Fue una forma de Dios decirme que aunque yo vea lo que vea, el Señor siempre va a estar a mi lado para ayudarme a seguir adelante y a vencer mis obstáculos.
0: Quizá en este momento habrá alguna persona que nos esté escuchando sin esperanza en su vida. ¿Qué mensaje usted pudiera enviar a estas personas?
1: Bien, Señor, antes de irse le dijo a sus discípulos, he aquí yo estoy con ustedes todos los días hasta el fin del mundo. Esa palabra que me da fortaleza a mí y a todo el creyente en Jesucristo que debe dársela, en medio del problema y la dificultad, aunque tengamos aflicciones, que el Señor dijo que en el mundo íbamos a tener aflicciones, pero que confiáramos porque Él había vencido el mundo y así como Él venció, nosotros también íbamos a vencer. Esa palabra está ahí ahora, toca a nosotros tomarla y hacerla parte de nuestra vida, creyendo en esa palabra que el Señor dijo, de que íbamos a vencer y de que debemos tener paz en medio de las dificultades, ya que a los hijos de Dios, a los que aman a Dios, todas las cosas nos ayudan a bien.
0: Hemos escuchado a Mari y ella nos ha dicho que sentía morirse en una oportunidad de su vida y que Dios le dijo, no te vas a morir, te tienes que convertir. Mi querido amigo, amiga, las palabras de Dios tienen poder y siempre llegan en el momento en que Él considera oportuno para nuestra vida. Y Él desea que cuando nos habla, que le escuchemos. Una de las historias en el libro de Ezequiel, capítulo 2, versículo 1 y 2, nos habla sobre un encuentro entre Ezequiel con Dios. Y así como Dios le habló a Ezequiel y le habló a Mari, también Él puede hablar contigo. Tienes que estar dispuesto a escuchar su voz y obedecer. Si Ezequiel no hubiera obedecido al ponerse de pie, que es lo primero que se le ordenó, quizá él no hubiera recibido la bendición. si Mary no hubiese escuchado a Dios cuando le dijo, te tienes que convertir, quizá hoy en día ella no estuviera ministrándole con la música. Mis amigos, Dios siempre tiene un propósito para nuestra vida y Él siempre quiere darnos lo mejor. Nos dice Jeremías capítulo 29, versículo 11. Quizá tú te has descarriado del camino del Señor y hoy Él te está llamando. Regresa a casa. Permíteme orar por ti. Señor y Padre Celestial, estoy delante de ti. Como dice tu palabra, pedid y se os dará, buscad y hallaréis. Te pido por aquella persona a quien tú le estás hablando en este momento a su corazón. Atráelos a ti, a que pueda experimentar una vida llena de ti y ser lleno del gozo que viene de ti. Gracias por darnos la oportunidad de regresar a casa y adorar tu santo nombre. Te lo pido en el nombre de Jesús. Amén. Te invito a que me escribas un mensaje en nuestra página de Facebook de Encuentro Familiar con Marina Pinto. Será una alegría recibir tu mensaje. Por ahora, solo me queda recordarte que solamente en Cristo hay esperanza y te invito a nuestro próximo programa.

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Será hasta nuestro próximo Encuentro Familiar.

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0: 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Atentamente Agropa MP elaborando en estas horas, nin. 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
1: El primer invitado. Casa si está, construcción si está, todo está terminado, pero el invitado principal falta. ¿Quién faltaría? Jesucristo. No solamente tenemos que tener estructura física, sino el que va a hacer obra en una iglesia se llama Jesucristo y él debe dar gozo de la felicidad en una congregación. 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Primera cosa, ratos imashun, el templo es lugar de adoración, la presencia divina en el Antiguo Testamento, en tabernáculo, en casa de carpa, más tarde en el templo que construyó Salomón. Por ejemplo, en Éxodo 25:8 está en el camino, en el desierto, recorriendo 40 años, y ahí hay carpa, tabernáculo, y este versículo 25:8 dice, y harán un santuario y habitaré en medio de ellos, dice a nación de Israel. Bueno, Dios ordenó a Moisés construir un santuario para habitar en su templo o en su pueblo. El templo o carpa era símbolo de su presencia continuo. Chaita representarca. Hoy cada vez en su pueblo se reúne para adorar. Dios habita en medio de cada creyente. Pero Dios regocija cuando nosotros como iglesia unimos para adorar al Señor. Chaipa caipicanchik o kikuna panikuna. El templo fue fuente de vida espiritual. Por ejemplo, vemos en el libro de Apocalipsis, habla del templo espiritual, capítulo 22, 1 dice, y me mostró un río limpio de agua vida resplandeciente como cristal, que salía del trono de Dios y el Cordero. O sea, cayuco pica, su templo pica, alaja, cosicuna, Nyukayuy Samarina, Zakila Spapskosikus Tigrana, Dios Juan Rimana Coxina, Cana, Chailugas Mikanagan, porque Kaipinin, ejemplo Tachoraspa, dice resplandeciente, agua de vida, Yakota Obieskalaya, Kaipitus Kungis Germanitos. Que ninguna hora al lado Simanta o Kikmaniguna Kangichi, de repente, Kimsa ahora, Chosco, ahora está por Ispaca, Aska, Aska, fuerte, fuerte, por Ishak, Emata Tsarinchi. 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Hermanos, tenemos que creer que algún rato los de ciudad volverán al campo, aunque ustedes no lo crean. Eso volverá, claro, con tecnificación, con diferentes formas, pero regresará. No tengan miedo a eso. 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Por eso hay que conservar con fe, con certeza y seguir sembrando el evangelio donde quiera que estemos. Amén, hermanitos. Entonces, Kaibi Rikunchi, importante. El templo es el de Señor, es fuente de vida, porque su presencia brota el Espíritu Santo, quien da vida, sana y restaura. Jesús lo declaró claramente, el que cree en mí, como dice las Escrituras, de su interior correrá ríos de agua viva. ¿Eso qué significa? Así como el río salía del templo en Ezequiel 47, daba vida donde pasaba, así la presencia del Señor está en su casa, da vida, cambia corazones que están secos y da refresco, remueva la fe, trata de dar frutos abundantes, porque eso es la vida cristiana. El templo es donde el alma sedienta se encuentra agua de vida. Y más sabe que agua de vida gan, Dios sí me da chena gan. Chaita señor Carrugasa, o Kimario, no se me ha hecho la ganchi, pero deben enseñar la palabra. Yo con un poco de trabajo, trayectoria, quiero decir con todo mi corazón, sin ningún ánimo de pensar mal. ¿Cómo crece una iglesia? Cuando enseñamos. ¿Y qué enseñamos? La Biblia. La iglesia crecerá cuando enseñe la palabra. Si no enseña la palabra, no crecerá. Créame. 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Preparashpa. 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Amén, hermanos. Buena palabra, buen alimento espiritual ta con una cachipaki ñajam chaita tsunin ninata ñuka chayamunka karakangichi alaja caldito ta repetirse a Gurkane, pero ya estaba tarde. Ya digo yo que yo llegué tarde, entonces digo, ya pasó con mi satisfacción en esa que ya samoniza nada. Entonces yo creo que estaba rico en la sopita. Así tiene que ser la palabra. Rico, que crezca, que pueda crecer en la vida espiritual. El templo es la casa donde oramos y consagramos la vida. El libro de Isaías 56:7 dice que el templo es mi casa, será llamada casa de oración. Amados hermanos, iglesia somos estas personas vivas. Este lugar se llama casa de oración. O casa católica, que se llama capilla. No se maneja en su lado de Guanamonca. Capilla. Capilla. O estructura. Testigo que se haga salón. Na semana yo que testigo antes, no es cierto, salón ni gabos tampoco. Pero entonces que hay lugar, mi gan, su centro de oración, donde nuestras vidas se consagra y se crece. Y si somos judíos, tabernáculo, había también otros lugares. Jesús mismo recordó que el propósito del templo es un lugar de comunión con Dios. No es un sitio de distracción, negocio, sino altar de consagración. Cada oración elevada aquí sube como incienso ante su trono. Cuando vemos el libro de Apocalipsis capítulo 8 verso 4 dice, y aquí la mano, dice, de la mano del ángel subió a la presencia de Dios y el humo y el incienso de las oraciones de los santos. Alajito, ya para testamento, por ejemplo, sacrificio de presente, animal alguna tuaño chispiga, chay, guaño chisca, chay, animal, chay, ropa chisca, chay, cosniga, alajito, tazo cerca acá, huichim. Coten, de repente, cosne, orima, un chispiga, hasta aquí la cargaguna, porque como que no estaba recibiendo Dios. Con un yoko chimana, y mata cosne china chucanchi. Con un yoko chisungo también, allí china canchi. 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Está escuchando, hermanitos. Huacasan esas huacichigla, manapimi tzangacho, amista huacaichi, miaudito tpichichi, cantichi richigla. Porque este lugar es para tener comunión con Dios. Un lugar donde yo puedo desahogar mi tristeza, mi problema, mis dificultades. Ese es el lugar donde yo puedo adorar. Amados hermanos, por eso el creyente debe cuidar ambiente espiritual del templo, mantener la reverencia y participación con corazón dispuesto. Cuando oramos en una unidad, Dios, hermanos, Dios responde con poder las oraciones de los que hacemos con el corazón. Dios cotichín. Punto número 4, rápidamente, el templo del Señor en nosotros, somos nosotros morada. Cuando dice primero a los corintios, Pablo a la iglesia de Corinto, capítulo 3, verso 16, dice, ¿no sabéis que sois templo de Dios y el Espíritu de Dios mora en vosotros? Pablo ni yo cochica, Dios causana wasi, pero chaypaja ayichinacan chimana mapacanacan, sino limpio canacan. 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Yo creo que hermana solamente ni agón pas cantanacanchi, sino como templo de Dios, ca yuyaipis, causaipis, yucanchi rimascapis, puriscapis, Dios munasca sina purinacanchi. Cada creyente es templo del Espíritu Santo. Por tanto, el templo físico es reflejo del templo interior que somos. Si nuestro corazón está limpio, la casa del Señor estará lleno de su gloria. ¿Están hermanos escuchando? ¿Sabe cuándo enferma la iglesia? Cuando mi casa está enfermo. Cuando mi casa está sano, la congregación estará sano. Pero cuando mi casa está enfermo, también la congregación estará enfermo. Por eso yo creo que es importante que pensemos en eso. Amados hermanos, así como cuidamos este edificio, debemos cuidar nuestra vida espiritual. Ya jamás dije, oh, que ni curca, que hay lugar que cambie exclusivo. ¿Y qué significa la palabra exclusivo? Su rura específico de rurangapo. 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Mana cae lugar gan de repente baile, porque se le mago no cae disganichi. Bailecito, ma de repente ma barrio común, ma lado barrio mañan su ratito bailecito, bola, mañachichi, manichpiga, ema tronagnichi, ingunaga. ¿No es cierto? Porque es exclusivo. Exclusivo caneshanin yaya diosata adorangapu cantanapu. Tampoco es para la pelea, sino para edificar. 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Porque hay lugar que gami ajito kunapa. Miren, hermanos, dice también viviendo en santidad, porque la Biblia dice que sin la santidad nadie verá a Dios. Eso significa cada vez cuchilluye y purina ricuna hasta un diferente canacán. Caipichukangichi. Tenemos que tener olor, sabor, ¿a quién? A Cristo. Repita, ¿qué tenemos que tener? Olor, sabor, a Cristo. 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Yo soy muy aventurero, aunque ya estoy haciendo viejito, no, pero yo soy una persona que me gusta andar, me gusta pescar, cazar tórtolas, o sea, soy una persona que me gusta andar. Yo Carrercani, hay un homo necesercani. Hay un número nispa aporcane, pero chaychisica chay laguna o suguchi pescasa yispa coiquita, aporcane sartén, aporcane mantiquita, bueno, toca aporcane fosforito, ya hay uno asaca pescaspa cotin mi cosa nisa chay urcane. Pasamos todo el día ayunando y tremendo frío, eso sí, pero las 5:30 tocuchircane, tocuchicahuasaca, ñuca yigra, cañacunos pescasa. Y yo le vi a los peces ahí en el río cristalino bonito andando. Pero no me dejó casar ni uno. Ni uno. Y con frío y comenzó hambre. Y su hambrito me. Longuitos dicen, no. Doño Chaita, su hambrito, 40 vale, uchilita con una pescadota acá. Mi acha, aparidux. 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Chay guamrito, alaja guamrito, goza pish, oveja montrushka goza, poncho pish, oveja poncho, samarro pish, oveja, samarro, asne pish, oveja asne. Y después yo me pensé, este pastorcito de oveja tiene olor a la oveja, yo aprendí una lección, todo cristiano tenemos que oler al pastor. Si usted no huele a pastor, si no huele a Cristo, usted no es cristiano. ¿Me está entendiendo el mensaje o no? Entonces, hermana, tengo que tener olor y sabor a Jesucristo, no al olor al infierno, sino a Cristo tenemos que oler. Yo creo que eso es tan importante dentro de una congregación. Para eso están edificando este lugar, mis amados hermanos. Alaja chay sabor espiritual, caipi tiacho. Y ahora este caipi chorro canchi chay primera piedra oki presidente. ¿Ya no recuerda esa fecha? Bueno, aquí pusimos la primera piedra cuando vinimos. Pero hoy tenemos este lugar. Amén, hermanos. Y van a levantar dos pisos más. Y eso vamos a hacerlo. Pero más que infraestructura, queridos hermanos, es el corazón. No necesitamos tal vez un bello templo. Necesitamos un bello corazón. Y desear que estemos en el templo debe fluir hacia afuera. Seamos ríos de agua viva. Que lleve esperanza a otras personas que todavía no tienen a Jesucristo. Los que tenemos a Cristo, cada uno somos ese reflejo para que el mundo lo pueda ver. 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Con un punto siente con la mana en Tindeconca. 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Y tota gacha y se ya isa ga cantaguma. ¿Cómo le ven eso? Malcriada mamá, resabiada, abusiva, maquialzadora. ¿Sabes que una tienda es caipi o manatien? ¿Tienga o manatienga? Puede ser que haya. Entonces yo creo que, ¿cómo puede cantar después de eso? Todavía de noche está cantando en campaña. ¿Cómo es posible eso? ¿Y cuándo el mundo va a creer cuando yo no doy un buen testimonio? ¿Cómo va a saber ellos lo que es el evangelio? El evangelio no se trata de cambiar religión, se trata de cambiar corazones, y eso lo hace solo Dios cuando nosotros cambiamos de corazón y seguimos aprendiendo la vida. Así que hermanos, yo creo que es importante cada uno de nosotros. Así como David exclamó, yo me alegré con los que me decían a la casa de Jehová iremos. Yo me alegré. 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Porque este versículo dice, yo me alegré con los que me dicen a la casa de Jehová iremos. Ese es un versículo precioso de salmista. Hermanos, entonces, hoy nosotros también celebramos que Dios ha establecido su casa en este lugar. Amén, hermanos. En este lugar. Que este templo sea siempre un faro de luz, un refugio de esperanza, en un altar donde la vida de Dios se manifiesta y donde yo puedo derramar lágrimas y encontrar con el Señor bendito y poder alabar al Señor por siempre. Entonces, este lugar es hermoso. 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Con un ña tian templo, aquí está. Nadie va a cerrar la puerta. Usted venga y aprenda, ore, cante, lea, aprenda, practica y obedezca sobre todas las cosas la palabra de Dios si usted quiere crecer en la vida cristiana. Si no, no va a crecer nunca. 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Mana eterno canchi. Pero tenemos que dejar buena semilla a nuestros hijos, a nuestros nietos, a bisnietos, a tataranietos, a muchas generaciones. 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Alaha lugar bonito. Hay que pensar. No hay que comprar cosas chiquitas, hay que comprar cosas grandes. Yo siempre tengo esa mentalidad. No cosas chiquitas. Hay que hacer lo grande, pensar en lo grande y con ayuda de Dios todo es posible cuando se pone en camino con fe. ¿Están escuchando? Tenemos que pensar en eso. Así que hermanos, edifique, camine y sirva de, siga adelante. Espero que este corto mensaje haya ayudado. Próximamente predicaré 2 horas, pero usted es una predica, por eso predico poquito. Que Dios les bendiga. Muchísimas gracias. Hasta otra oportunidad.
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2: 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Disfruté el tiempo en el cual estuvimos juntos cuando era pequeño. Disfruté sus besos, sus caricias, las salidas a jugar fútbol, los fines de semana, el sábado. Pero me dolió el día en que partió de casa. Y por circunstancias de la vida se separan con mi mamá. Estoy hablando de mi señor padre. Cuando él se va de casa, mi corazón se rompió en dos. Pero me llevó un día a conocer el amor de Dios de la forma especial el cual yo le conozco hoy. Mi oración todos los días era que algún día él pudiera conocer de ese maravilloso Dios al cual yo podía y estaba conociendo. Esta noche tengo el privilegio de tener a mi papá conmigo

siempre soñé con cantarte esta canción, papá. Y sabía que iba a llegar el día de cantártela. Esta canción se llama Viejo Mío.

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4: Las 2:41.

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2: Las 3:58 minutos.

Hijo mío, hace unos minutos acabo de enterarme que vienes hacia mí y que gracias a Dios, si todo está correcto, debes tener entre 4 y 5 semanas de gestación. Mañana visitaremos juntos al doctor. No sabes, hijo mío, cuánto te he esperado. He puesto toda mi ansiedad y empeño para tu llegada. No sé ni cómo serás, vida mía, pero te envuelvo con todo mi cariño en el espacio de mi vientre reservado para ti. Tu papá aún no lo sabe. La sorpresa se la daré también mañana. ¿Sabes? Tu padre es el mejor hombre que existe, el mejor esposo, el mejor compañero. Y él también te espera con gran ilusión. Ahora, por favor, duerme. Duerme tranquilo, mi corazón, mi niño del cielo. Sexta semana. La emoción más grande, amor mío, fue enterar a tus abuelos y al resto de la familia. Tu abuela María me compartió un abrazo tan largo y sublime que no pudimos evitar saborear esas lágrimas de locura y felicidad, de esperanza e ilusión. Ahora me cuidaré más que nunca. Debo darte lo mejor que tengo para que cuando tú llegues, todo en nuestra vida juntos sea descubrir y disfrutarnos. Tu papá estuvo muy ocupado el día de hoy viendo el fútbol. Sé que algún día lo disfrutaremos juntos. Y sabrás que es como tú, un niño grande. Sí, ángel de mi vida, así es tu papá. Un hombre con un corazón tan grande y bondadoso que ocupa gran parte de su pecho y su espalda. Tiene 34 años y parece de 24. Los mismos que tenía cuando lo conocí. Ahora quiero que sepas que te amo, aún antes de saber cómo serás. Descansa, mi pedacito de cielo. Buenas noches. Octava semana. Hola, bebé. Aún no puedo creer que tú creces dentro de mí. Mis miedos son menores, aunque me cuido y como muy bien para que tú llegues fuerte y sano. Son casi 2 meses y cada día se me hace más largo. Mi cuerpo sigue casi igual, a excepción de la cintura que comienza a ensancharse. Las piernas también crecieron un poco, pero sé que comienzas a desarrollarte, exigiendo tu derecho de espacio. No hay ascos ni mareos, solo tengo sueño, y muchos sueños. Poca es la gente que comparte mi alegría, y ya quisiera gritarlo a los cuatro vientos. Tu papá está tan impaciente que no lo cree, pero ambos sabemos que nos oyes y nos sientes. Sabemos que estás aquí. Décima semana. No sé cuánto tenga que ver el destino o Dios, pero las lecciones de la vida duelen. Y duelen mucho. Fue todo tan breve. Solo un segundo, pero yo ya te amaba. Primero un dolor intenso, luego sangre y más sangre. Mi necedad, mis ganas de aguantarme. Y luego, lo irremediable. Tú y yo en el juicio final. Llegué al hospital. La gente corría de un lugar a otro. Los doctores gritaban a las enfermeras que me atendieran. La cara de tu papá estaba desencajada, fuera de sí. Había dolor y miedo. Las lágrimas ya secas surcaron su rostro. Cruzamos hasta el quirófano, solo Dios, tú y yo.
comenté y puse mi existencia en sus manos. Luego silencio. Vacío. Dolor. Recuerdo. Ya todo había pasado. Te habías ido. Te fuiste lento y poco a poco. Y no te pude detener. Vuelve, amor, vuelve, por favor. Sé que eres tú mi bebé del tiempo, del espacio, del universo, de mi vida. No te vayas. Regresa. Semana 12. Hoy por fin pude enfrentarme a esta hoja, a la brevedad de mi sentimiento. Ahora siento el vacío y el hueco de mi cuerpo que me recuerda tu ligera estancia en él. Te fuiste. Y no sé si querías estar. Quedé fracturada y seca, rota y malherida. No sé cuánto tiempo te anide en mi alma, en mis entrañas, en mis sueños. Fueron días insinuantes y etéreos. Cada segundo que pasa es un golpe en el vientre que me recuerda tu ausencia. El dolor físico solo es superado por el desgarre del alma. Y sé que no pasará pronto. Mi respiración es lenta. Nadie comprende cuánto podía amarte aún sin conocerte y esperarte para siempre. Sin embargo, sé que Dios no se equivoca. Él sabe por qué pasan las cosas. Y solo Él podría explicarme por qué decidió recuperarte. Dios te guarde.

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3: Las 5:03.

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3: Las 6:05.

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2: Las 7:02.